0: Desde ya. Vamos con los otros amigos que van reportando sintonía a través del estelar, a través del penthouse de la chicha.
1: Me olvidé, perdón.
0: Sorry. 099-56-42-990. Queremos sentirle más cerca con este audio. ¿Qué es lo que dice por allá?
1: Ahí estamos. Vamos con Mercedes. Escuchemos a ver qué nos dice nuestra querida Merceditas.
2: Hello. Hola, Radio Estelar.
1: Hello.
2: Por favor, pónganme una cancioncita. Estoy pidiendo desde aquí, desde el Sisigen, de Gerardo Morán, en vida que me quisieran.
1: En vida.
2: Ojalá me complazcan. Que tengan una linda noche, chao.
1: Ok, Merceditas, en vida que me quisieras, pero no es de los Chichasaurios. Le vamos a poner en el siguiente bloque, ¿ya?
0: El siguiente bloque,
1: a partir de la hora 19:30, ahí le ponemos esa canción, ¿ya? En vida.
0: Anotado.
1: Que me quisieras en vida. Ya, ahí está un poquito, ya. Audio, ruédate ahí.
3: ¿Qué dijo? Póngale sabor.
1: Perfecto, chévere.
0: Que le ponga el sabor, dice, vea, qué lindo, qué chévere.
1: El saludo para la señora Rusita de parte de su esposo, el gatito, que debe estar escuchando la casita, dice. Así es que para doña Rusita también, el abrazo fortísimo de parte del gato, de parte de quienes hacemos el Penthouse de la Chicha.

0: ¿Y de qué ha servido el orgullo? Si conmigo andabas gordita, conmigo andabas bien vestida, conmigo andabas puesta acondicionador en el cabello.
1: Ah. Conmigo andabas hecho el manicure y pedicure. ¿Sí o no?
0: Conmigo andabas depiladita.
1: Las pestañas, las cejas, las cejas.
0: Claro, pues.
1: Conmigo andabas colocada tus pestañas postizas.
0: Oye, habrá otro tipo de depilación.
1: Me han dicho que es la de láser también.
0: No, no, pero vos dices, o sea, depilación de las cejas.
1: De... Ah, no, pero también hay un ejemplo, la depilación de axilas.
0: ¿Ah, sí?
1: Claro.
0: Pero para no más te coges una rasuradora, no vas a hacer las axilas. ¿Quién te va a estar viendo?
1: Pero ya sabes cómo son a veces las mujeres.
0: Ya,
1: ¿no?
0: Ya.
1: Bueno, son
0: ya.
1: Bien delicaditas.
0: Ya, ya, ya. Entonces, conmigo andabas feliz la vida. Salíamos a almorzar, salías a merendar. Es más, conmigo muchas de las veces ni cocinabas.
1: ¡Uy!
0: Haciendo estás diciendo algunos. No es el caso del cangrejo, no, ni tampoco no, de Juan Pablo Murillo, por si acaso. No, no. Nosotros acá damos testimonio y fe. Somos más o menos como los notarios nosotros. De todo.

0: por el civil y luego por la iglesia. Ahí no es. Ahí no es.
1: No, no, ahí sale corriendo, loco.
0: No, no, ahí, vea, ahí haga uso de su legítima integridad física y moral. ¿Para qué te tengo patitas? Salga corriendo.
1: Ahí tienes que salir, pero soplado, mijo.
0: Obvio. Obvio.
1: Ahí solo, no, antes de salir soplado, persínate unas tres veces para que no te vuelva a pasar lo mismo.
0: Ok, por acá tenemos una muy buena recomendación. 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Vean, hablando de canales de televisión, usted, como no tiene Cabletel, ¿usted qué va a saber, pues, de la liga, cómo se llama? De la liga ecuatoriana.
1: Claro.
0: Sí. Sí, se está jugando a la par, ¿no?
1: Sí.
0: Yeah. Sí. Para los hinchas del Cuenca, tranquilos.
1: Tranquilo, mijo, tranquilo.
0: Tranquilos. La Copa Ecuador se llama.
1: La Copa Ecuador, sí.
0: A los hinchas del Deportivo Cuenca, arrivederci, goodbye. Chao, chao.
1: Puta,
0: no. Así nomás les decimos. ¿Para qué van a estar muriéndose de iras? ¿Para qué van a estar muriéndose de rabia? Chao, Cuenca, del campeonato de Copa Ecuador. Chao, ilusiones de ser campeones en Copa Ecuador.
1: Eso fue lo último que quería que me pase hoy. Oiga.
0: Oye, ¿y sabes quién la elimina?
1: ¿Quién todavía la elimina?
0: El Pujilí.
1: ¡No! ¿Serio?
0: Sí, la Unión de Pujilí.
1: Bueno, bien por los amigos de Pujilí.
0: Pero son de tercera categoría, Peñaño.
1: Obviamente, pero para el fútbol.
0: Sí, porque pierden en penales. Pierden en penales, el Deportivo Cuenca pierde en penales. 8-7 pierden en penales.
1: Uy, no, vea.
0: Los patojos del Cuenca no han podido ganar en los 90 minutos.
1: Chota, pero bueno, ya.
0: Y fueron con el equipo completo, por si acaso.
1: ¿Equipo completo?
0: Equipo completo, equipo titular, por si acaso.
1: Tal vez se confiaron.
0: Ay, no sé, ñañito.
1: Eso es lo que pasa cuando uno se confía demasiado.
0: No sé, ñañito, qué también estará pasando en el Deportivo Cuenca, pero ya dije. En algún momento me de cansar, de coger mis cuatro maletas y de ir. Y no me de dar la vuelta ni siquiera a ver. Oye, parece que eso ya dije alguna vez.
1: ¿Serio?
0: Y parece que ya le dije eso a mi ñor. Ahora le estoy diciendo eso al Deportivo Cuenca. Ya. ¡Vamos con los chichasaurios!

0: bueno, de eso me deja medio tranquilo.
1: Porque ellos ya les eliminaron ya hace dos semanas mismo ya. El Cuenquita llegó siquiera 16 avos.
0: Siquiera eso.
1: ¡Vamos ahí con más música! ¡Vamos ahí con más sabor!

0: Y más aún, el cangrejito también me hace sufrir y recordar con estas canciones que llegan directamente al chungo. Vaya ahí con los audios, ruédate.
1: Cangrejito, aquí haciendo reporte de sintonía desde Queens, ya ustedes saben, siempre en sintonía. Por favor, si fuera posible.

0: Mira lo que me... No, no, está muy fuerte este
1: mensaje.
0: Muy
1: fuerte, muy fuerte.
0: Sí, sí, sí. No, no, no vale, no vale. Se vayan a resentir. Y luego van a pensar que yo estoy diciendo. No, no. Mejor dejémoslo ahí, Martita. Dejémoslo ahí, Martita. Muy buenas noches. Dice una consulta. ¿Cuánto cuesta una presentación con ustedes? Dice. Ve, eso por interno, de una vez. Ve.
1: Eso lindo. Me gusta ya. Eso.
0: Belleza.
1: Ay, como que me andan gustando.
0: Belleza.
1: Ya.
0: Belleza. Y queremos, dice, que hagan disfrutar al público con la hora loca, dice. Ayúdame con la información.
1: De una.
0: Muchas gracias. ¿Sabes? Así cae el trabajito aquí en Radio Estelar.
1: Lindo, lindo.
0: Lo que pasa es que la gente disfruta pues de nuestra programación y contratan a personajes que valen la pena.
1: Eso.
0: Óyame.
1: Ahí se ve que estamos haciendo bien el trabajito.
0: Eso. Ya. Perfecto. Pon más música ya. Demuestra que mezclas así en vivo y en directo bien chévere. Ya, dale. Verás que nos están pidiendo la hora loca, ya. Y una vez. ¡Ay, ay, ay!

0: sus mensajes, sus palabras de cariño. Dios le pague también a la gente que estuvo preguntándonos por acá algunos temas musicales. Lo hacemos con mucho gusto, con mucho placer. Con esto cerramos. Al volver estamos ya en la parte final de la programación, así es que no nos cambien. Pausa y volvemos.
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0: los guardias de seguridad. Angelito, ¿cómo le va? Un saludo especial para la familia Dumaguala. Dice, por favor, Juan Pablito, den mandando ese saludo y de diciendo que ya estoy laborando, ya estoy trabajando. Lindo. Mi pana Angelito, un abrazo fuerte para usted, que tenga una excelente noche y que todo sea lleno de paz y tranquilidad, ¿eh? Para los guardias de seguridad en el Parque Industrial. Me voy con buenas recomendaciones. 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Ok. 19:46, 7:46. Por acá tenemos saluditos, sí señor. Ahí estamos con los saludos. Para mi panel emelexista azul, vaya ese saludo cordial. Muchas gracias por estar con nosotros. Freddy Villa, Juan Pablito dice, cogiditos de la mano, usted y el DJ, váyanse a la casa, dice. De las chiquillas, ustedes que pueden. Yo aquí tengo que estar, dice, comiendo la misma comida todos los días. Y eso también cuando hay, dice. Saludos, amigos.
1: Saludos, saludos.
0: Ok, ¿qué nos vamos a estar yendo con el cangrejo dados la mano? ¿Qué van a pensar la gente? ¿Qué van a decir? No, cada quien. ¿Sí o no, cangrejito?
1: Bueno, yeah. Dados de la mano, no, ya. Yeah.
0: No, dados de la mano, no. Yeah. Así, hombro a hombro, sí.
1: Ya, hombro a hombro, sí. Eso, yeah. Yeah.
0: Pero no cogiditos de la mano, no. Se oye medio feo, no sé qué. Pero viéndonos cogiditos de la mano. Si además feo. ¿Sí o no? Yeah. Freddy Villa, un abrazo fuerte para usted, mi pana. Muchas gracias. A ver, tengo audio. A ver qué nos dicen. Escuchemos. Ruédate ahí.
2: DJ Cangrejo, como todo tiene su principio, todo tiene su final, el gatito ya se va a su casita. ¿Eh? Suerte, bendiciones en esta noche. Chau.
3: Chau.
0: Perfecto. Oye, parece que el gatito está con frío, ¿eh?
1: Está con frío.

0: guarda, feísimo.
1: Rarísima.
0: Rarísimo, sí. Así es de clima de Cuenca. Porque amaneció con lluvia. Usted se va para Ricaurte, no está lloviendo. Viene al centro, que está que se cae el cielo.
1: Sí.
0: En la tarde salió el sol y, sí. Y de yo a lo que estaba llegando vuelta a la radio, como que ya quería llover de nuevo.
1: Sí.
0: Medio feo usted cree.
1: Exacto.

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0: en la cabina de la número 1, Estelar 99.3 FM. Quiero aprovechar el momento para enviar un saludo especial a todos los amigos que ya están en sintonía, a los señores transportistas, a los señores que ya están en la jornada nocturna, a todos los amigos que nos acompañan noche tras noche. Señoras y señores, déjenme mandarles un abrazo enorme. ¿Quién les habla? Byron Corral. Y hoy no vengo solo, vengo acompañado junto al señor, al capo, al maestro de las buenas mezclas, el señor Javi DJ.
1: Aquí estoy, mis amores.
2: ¿Algo más, jefe?
3: Hola, hola, hola. Muy buenas noches. Buenas noches, mi gente hermosa, mi gente linda. Ya llegamos aquí, llegando a trabajar humildemente. Los inquietos de la noche, ¿sabes? Para compartir buena música. De todo un poquito, como siempre digo, ¿no? Esperando que cada uno de ustedes ha llegado a casita, está súper positivo, siempre, ¿no? Haciendo lo que se encuentren haciendo, ya sabes, aquí déjate acompañar hasta las 11 de la noche, siempre, siempre con lo mejor, Estelar 99.3.
0: Y el día de hoy tenemos algunas cositas increíbles para compartir, señoras y señores. Nos vamos hasta la hora 23, ya saben, 099-56-42-990 en la línea para que usted se pueda reportar, nos diga desde qué parte del planeta nos acompaña. De esta manera arrancamos. Bienvenidos y bienvenidas.

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1: Hola, mi jovencito precioso. Hola, mi jovencito precioso. Quítale el chulo hermoso, papi chulo. Toma la de Juanes, la paga, porfa, ¿sí? A los tiempos que escucho para ti. Te he extrañado mucho, mucho. Y entonces, ¿cómo está tu papá?

0: también, ya es. Ya no sé qué, buenas noches, saluditos a Javi DJ, saluditos para Bartolito.
1: ¡Gracias!
0: Un abrazo y estamos aquí activos.
2: Un abrazo enorme a todos los amigos que están reportando sintonía. Por acá tenemos los primeros mensajes. ¿Cómo estamos, Bartolito? ¿Qué tal? Buenas noches. Saluditos desde el centro de la ciudad de Cuenca. Un abrazo para ustedes, estimado Bartolito. Y mi querido Javi DJ, por favor, hoy póngale nomás toda la música que voy a hacer gimnasia, dice. Qué bonito. Un abrazo especial también para los amigos que nos están escuchando desde el extranjero. Ya nos están llegando los primeros reportes desde los Estados Unidos. Un abrazo enorme para mi querida Blanquita Dután. Ella nos está escuchando desde New York. Un abrazo especial también para los amigos que está reportando sintonía desde Connecticut, a los amigos que nos escuchan a través de la plataforma de Radio Box, a través de las redes sociales también. Oiga, qué genial, Javi DJ, hoy, y amigos estelares, la tecnología, hoy gracias a la tecnología podemos llegar a cada rincón del planeta, pero hoy yo quiero hacer algo súper chévere y queremos llegar hoy día a Colombia y a Paraguay y queremos llegar a Estados Unidos, España. Ya estamos en Italia, ya mismo reportan de sintonía de Italia, pero queremos llegar a Estados Unidos, a España. Usted que tiene un familiar que, nos, que vive por allá, envíele, dígale en un mensajito para que entre en Radio Box, entre en el Estelar 99.3 FM y nos acompañe hasta la hora 23.
3: Así es, ¿no? Usted quiere irse a todo lado, entonces vamos a Pauti, pues.
2: Vean nomás. Principalmente, oye, quiero enviar un abrazo enorme también. Blanquita Dután, ella está cumpliendo años allá en los Estados Unidos. El día de hoy tenemos cumpleañeros. Un abrazo enorme también para los amigos que están reportando sintonía. Bartolito, no se olvide que el día de hoy, dice, hay que hacerle la limpia al Javi, por favor.
3: Sí, no eso se olvide. Sí, por favor, necesito esa de urgencia.
2: Una limpia, ¿no? Vea. Un abrazo especial también para Cristina, dice por acá. Oye, Bartolito, ¿cómo estamos? Buenas noches. Hoy sí van a poner bachatita, sí, más adelante. Hoy tenemos una nota curiosa, más adelante le vamos a compartir. Por acá nos dice también, oye, Bartolito, si me podría complacer una cumbia, una antigüita, una clásica, una buena, una pepa, dice. Ya, ya te la vamos a poner, ñaño. Saludito, Bartolito, desde el centro de la ciudad. ¿Quién te habla? El señor Marcelo. Un abrazo especial para usted, Marcelito. Un abrazo especial para ustedes, muchachos. Bienvenidos. En la noche siempre les acompañamos. 20 horas con 27 minutos, señoras y señores. 099-5642-990. Primero quiero el reporte de sintonía, saber desde qué parte del planeta, desde qué parte del mundo nos acompañas. Y nosotros volvemos después de la pausa con la nota curiosa.

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0: 9290. Tenemos los mensajitos de audio. ¿Quién nos acompaña el día de hoy? Antes de continuar con la nota curiosa, por supuesto, quiero ver acá quién nos acompaña. Hola, hola, buenas noches, ¿cómo estamos?
1: Oli, ¿qué tal? Esperando que se encuentren súper bien esa noche. Un saludo para Brian Corral, el Bartolito. Un beso y un saludo para DJ Javier, el mejor. Besos, saludos.
2: Hola, Papi Javi. A los tiempos que te escucho, bro. Oye, mi amor, corazón precioso, póngala de Juanes La Paga, porfa, sí, ya sabe. Oye, que chico, Javi, le voy a dar con este canal de acosando.
3: Hola, hola, muy buenas noches con ustedes. Buenas noches, mi querido Javi, mi querido Bayo, ¿cómo están ustedes? Eso ha sido un lindo y excelente día. Y ahora, a tener una linda y excelente noche aquí, en sintonía de la estelar. A escuchar los inquietos de la noche. Escuchar las ansias de la noche. Les mando un abrazo, bendiciones, se me cuidan. Besitos, besitos.
0: ¡Qué genial! Tenemos algunos mensajes más. Por acá también nos escribe Angelita Lalbay, nos dice que por acá, buenas noches, ¿cómo estamos? Saluditos. Muchachos preciosos, esperando que tengan una excelente noche. Buen programa, chicos, bendiciones. Por acá nos envía un mensajito Angelita Lalbay. Tenemos un mensaje también de la señora Cintia. Hola, Bartolito, ¿cómo estás? Buenas tardes. Buenas tardes, dice. Ah, ya. Nos acompañan desde otro país, dice por acá. Un abrazo enorme también para María. Dice, hola Bartolito, ¿cómo estás? Buenas noches. Por favor, dice, si me puedes poner una canción chévere, porque voy a lavar la ropa. Oiga, un abrazo especial también para Mari Loja, ya está reportando sintonía desde Italia. ¿Cómo está mi querido Bartolito? Un abrazo especial para usted y para el señor Javi DJ. Y es que, amigos estelares y Javi, hoy estaba yendo a compartirles una nota curiosa, una nota interesante. Ustedes saben que siempre, siempre, siempre en la vida hay cosas positivas y hay cosas negativas. Pero una de las curiosidades que tenemos el día de hoy para compartirles a cada uno de ustedes, ayer hablábamos que los hombres se esconden en el baño para buscar un poquito de paz, ¿no es cierto? Pero algunos nos preguntaban, ¿y las mujeres qué hacen? ¿Qué hacen las mujeres para buscar paz? Y ahí viene la respuesta, porque una de las encuestas nos dice que las mujeres disfrutan pelear. Javi, eso no. Las mujeres disfrutan pelear. Es la mejor manera de desestresarse de ellas. Y ya les voy a decir por qué en el siguiente bloque. Pero antes de eso, esta canción nos habían solicitado y nosotros te complacemos.

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0: 21 horas con 40 minutos, señoras y señores. Quiero enviar un abrazo enorme a los amigos que están al 100 activados a través de la línea verde, el WhatsApp. Un abrazo especial, dice Bartolito, ¿cómo estamos? Buenas noches. Saludándoles desde de Totora Cocha. Vea, qué bonito, dice. Oye, muéstrame al guapo del Javi. Ya le vamos a mostrar más adelante también a través del live. Tenemos acá un mensajito de audio que nos dice la hermosa gente. Hola, hola, ¿quién está por ahí? Buenas, buenas.
1: Desde mi trabajo, como si. Hola, hola chicos, ¿cómo están? 7-3 cordiales, yo reportando sintonía desde mi trabajo, como siempre, con la mejor radio estelar. Les mando un beso, chicos, son lo máximo, bonita programación. Les mando otra mucha. Pónganla en el centro de la mitad del medio. Hasta que nacen de bailar, pues aquí ya soy el picamita ya.
0: A ver, ¿cómo dijo? Vea nomás, dice que quiere alguien de su talla. O fue otra cosa que entendí. 20 horas con 42 minutos, señoras y señores. Yo les había dicho hace poco que a veces los hombres se encierran. Ayer hablábamos en los baños. Pero las mujeres tienen otra manera de desahogarse. Y es que el dato curioso del día de hoy, atención, señoras y señores. Aunque es un mito que las mujeres disfrutan pelear más que los hombres, algunos estudios sugieren que muchas mujeres tienden a expresar más sus emociones cuando están estresadas. Al hablar, al debatir, al discutir un problema, el cerebro puede liberar tensión emocional y reducir los niveles de estrés. Además, investigadores han encontrado que compartir emociones y sentirse escuchado activa zonas cerebrales relacionadas con el bienestar. Por eso, después de una conversación intensa o una discusión donde pudieron decir lo que sentían y lo que querían, algunas personas experimentan una sensación de alivio. En pocas palabras, mientras algunos se desestresan jugando fútbol, haciendo ejercicio o escuchando música, otros se desestresan peleando. Y es el caso de las chicas, según la ciencia. Según la ciencia, señor Javi DJ y amigos estelares, es que la pregunta sería, ¿tú cómo te desestresas? ¿Hablando, peleando, durmiendo, comiendo? Ayer hablábamos que los hombres entran en el baño en búsqueda de paz. Hoy en día las mujeres buscan pelear para sentirse aliviadas. Yo no sé, Javico, Javi DJ y los amigos estelares, a través del 099-56-42-990, díganos ustedes, ¿la ciencia está equivocada o no? Les escuchamos.

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0: con 6 minutos, 22 horas con 6 minutos. Qué buenas canciones, buenos temas, buenos gustos musicales de los amigos que nos están solicitando las canciones a través del 099-5642-990. Tenemos un audio por acá. Hola, hola, ¿quién está por ahí? Buenas noches.
1: Hola, hola, chicos, muy buenos días. Yo aquí ya preparándome para salir a trabajar. Esto que inicia mi día de trabajo.
2: Italia. Ah, Italia.
1: Y para ustedes, muy buenas noches, chicos. Yeah. Buen trabajo, excelente programación.
0: Vean nomás. Allá, buongiorno, buongiorno es, ¿no? Buongiorno. Sí. En Italia, buenos días. Y aquí es buenas noches. Un abrazo enorme para Mari Loja. Ella ya está reportando a sintonía desde Italia. Quiero aprovechar el momento también para enviar un saludo especial a la hermosa gente que está reportando sintonía desde el exterior. Un abrazo enorme a los amigos que reportan sintonía desde Orange, desde New York, a los hermanos ecuatorianos que residen también en España, algunos trabajando, laborando en la jornada nocturna. Ya vamos a entrar con la sección de canciones que van a llegar al alma.
2: Así es, esas rompecorazones.
0: ¡Por Dios!
2: Y puede ser rompecosas también. Hace rato que se acuerda de la otra.
0: Ya no.
2: Por vos, dice.
0: Por vos. Imagínense usted, estábamos hablando hace poco. Hay algunas personas que tienen su manera de desestresarse. Los hombres de una forma, las chicas. Vean nomás lo que la ciencia nos dice: que cuando una mujer está peleando, discutiendo, mandándole al Javi a la recontra que la cebada, ella se está aliviando, quedando tranquila. Vea. Ahora ya le vamos a entender mejor, ¿no es cierto? Déjale que te hable, no le pares bola.
2: No. O sea, dejo nomás que me insulte. Dejo que me mande a la www Radio Estelar.
0: ¡Eso! ¡Ándate a la www.radioestelar.com/FM! 22 horas con 8 minutos, señoras y señores. 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
2: 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Así es, así es. 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
0: Un abrazo enorme a todos los hermanos ecuatorianos también que están reportándose por acá. Dice, oye, Bartolito, no te olvides que hoy es el cumpleaños de Blanquita Dután. Quiero enviarle un abrazo enorme para ella. En este momento está festejando al máximo con toda su familia. Un abrazo. Y a los cumpleañeros del día de hoy les decimos ¡felicidades!
3: Ah, estás de cumpleaños. Ya pues dale vuelta rápido ese arroz con pollo.

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1: Ok, estoy escuchando, después no se quejen. Estoy escuchando que nos ayuda a nosotros a desestresarnos. Yeah. Ok, perfecto, ya no hay disculpas, Si ya nos ven con coraje, quiere decir que nos estamos desestresando. A ustedes nos tienen que ayudar con diciendo, ok, mi chiquita, ok, mi nena, va todo bien, vamos a recuperar todo. No hay disculpas, ok. Yeah.

0: 22 minutos, señoras y señores. Un abrazo enorme a todos los hermanos ecuatorianos que reportan sintonía desde el extranjero a través de la 99.3 FM Radio Estelar. Tenemos un audio que nos dice la People. Hola, hola.
1: Hola, hola, chicos. Y bueno, y acerca de la pregunta curiosa, mi manera más linda de desquitarme sería, o de desestresarme sería, cogerle el cuello al que me haga tener coraje y tratar de asfixiarlo un ratito. No, mentira, mentira, chicos. Yo aquí haciéndole a la locura un ratito.
0: Ahí está la Patti, tenemos otro audio. Hola, hola, ¿quién está por ahí? Buenas noches.
2: Chicos, me voy a poner un milagro de los diablitos. Gracias. Chicos, me voy a poner un milagro de los diablitos. Gracias.
0: De los diablitos nos pide por acá. Ya, perfecto, ya le vamos a buscar por acá. Mari Loja desde Italia, la gente reportándose. Buenos días a los amigos. Javi DJ, ya estamos en día. Buenos días, señores de Italia.
3: Señores, buenos días. De España, buenos días.
0: A los amigos de España, en este momento, ¿qué hora es?
3: La madrugada.
0: Ya, madrugada en España. Buenos días, allá en España. Allí en Estados Unidos, una hora más, allá a las 23:24. A los amigos que ya casi llegan a la medianoche y están acompañándonos, quiero enviar un abrazo, rompe costillas, a mis amigos que nos acompañan desde el Parque Industrial, que están laborando en la jornada nocturna. Un abrazo especial para cada uno de ustedes. Y es que, Javi, todos tenemos una manera de desestresarnos. ¿Cómo se desestresa usted, señor Javi DJ?
3: Yo, ¿cómo desestreso? Lavando la ropa.
0: ¡No! Ya te voy a traer la ropa de mi casa para que... Mañana te traigo una funda de ropa para que me des lavando, así como quien te desestresas. Oye, por acá nos dice, yo me desestreso jugando en el celular. Vea, otros se desestresan en el TikTok. Cuéntanos, cuéntanos a través del 099-5642-990. ¿Cuál es tu manera de desestresarte? Yo creo que hay algunas personas que también se desestresan en la pesca. Pero lo que le desestresa a uno, puede que le estrese a otro.
3: Ah, de ley.
0: De ley, porque un ejemplo, si yo me voy a pescar,

0: Vea nomás. Son cosas ya privadas, pero aún así no le da vergüenza. ¿Cómo se desestresa la gente? Un abrazo enorme, Bartolito. La manera de yo desestresarme es, ir a hacer las compras, dice por acá, vea. Hay gente que cuando va a hacer las compras se desestresa, Javi. Es que creo que el marido nunca le saca, pues no.
1: Está peleando con la señora de las papas ahí.
0: Vea.
1: Oiga, vea. Baje un poquito más diciendo.
0: Que baje, oiga. Que baje. Pero para las personas es un desestrés, ¿no es cierto? La gente se desestresa, claro, haciendo las cosas.
1: ¿Cómo también se desestresa a las personas?
0: ¿Cómo sería?
1: Acariciando a los animales.
0: También. Un ejemplo, los gatos te quitan el estrés, supuestamente,
1: claro, según el perrito también.
0: El perrito también. Las mascotas.
1: Dice que te absorbe las malas energías.
0: También, claro.
1: Todo. Entonces es algo bueno.
0: Ahora entiendo por qué mi perro se fue con la ex.

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11: Que está complaciendo con un vallenatito. ¿Será que me puede complacer con mi vallenato favorito de niña bonita? Por si, Javis.
12: Yo me desestreso escuchando la estelar a los inquietos de la noche a full sintonía. 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
13: Liolis, ya volví. Me fui a dormir, pero ahora me voy a dormir. No, mentira.
14: Chicos, me voy a poner la canción.
7: Milagro de los Diablitos.
8: Ya, ya le pusimos la canción de los Diablitos. 22 horas con 39 minutos, señoras y señores. Estamos en el momento de las complacencias.

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1: Y regresando al... Bueno, pero regresando al tema, yo pienso que no pescar modo de desestresarme, salir a caminar. Yo pienso que es una buena terapia por el cual piensas y muchas de las veces sabes hasta cómo actuar, porque a veces justo por el momento del coraje puede hacer hasta muchos errores que después te puedes hasta arrepentir.
2: Javi, entonces complácame con la de Dayanara Peralta, el karma. Eso sería por sí.
3: Ahí estaba, 22 horas con 44 minutos. Seguimos recibiendo las peticiones musicales. Recuerde usted que le acompañamos hasta la hora 23. Quiero aprovechar el momento para enviar un saludo especial a Mari Amor. Está conectada aquí en este momento. Un abrazo especial a mi hermosa gente que nos escucha desde el extranjero, desde los Estados Unidos. Un abrazo especial también para Don César. Un abrazo para Rosita Vázquez. Buenas noches. Un abrazo especial también para los amigos que me escuchan desde Cayambe, desde Ibarra. Y cómo no, saludar a la hermosa gente que nos está reportando sintonía desde el Mall del Alto, ya en el área de limpieza. La gente nos está escuchando en estos momentos. Un abrazo especial para todos los amigos. Esta canción nos habían pedido y nosotros te complacemos.

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0: 22 horas con 56 minutos, señoras y señores. 4 minutos nos separa de la hora 23. 4 minutos nos separa de la hora 23. Ya estamos en la recta final. Pero antes tenemos el último audio. ¿Cómo estamos, mis queridos amigos? ¿Quién anda por ahí? Buenas noches. Hola, hola. Hola.
1: Y bueno, yo me desestreso contándote, chicos, que me desestreso. Los principales motivos por el cual yo me desestreso es escuchando música. Mi mayor desestrés, quitarme el estrés, es escuchar música a full volumen. Ese es mi tips.
0: Vea nomás, Javi DJ, ¿con qué otra cosa usted se desestresa?
2: Con el deporte.
0: Deporte, aparte del deporte, ¿qué más?
2: ¿Qué?
0: ¿Y las mozas qué tal? ¿Le ayudan o no? No, no ayudan.
2: Eso más da problemas.
0: Vea nomás, eso más le estresa, dice. No, señoras y señores, 22 horas con 57 minutos. Yo quiero decirles a ustedes, hoy estábamos planificando acá con Javi DJ. Hoy nos escucharon poco porque se vienen cosas increíbles, interesantes. Estamos implementando cosas y mejoras para el programa. Así que vamos a invitar a todos los amigos para que nos acompañen desde las 20 horas hasta la hora 23. Ya se nos vienen cosas nuevas, Javi DJ.
2: Así es, así es. Primeramente, no, siempre agradecido con cada personita que se viene al programa. Siempre son cada uno bienvenidos y bienvenidas a compartir con cada uno de nosotros. Siempre, como uno se dice aquí, humildemente trabajando, poniendo buena música, hablando de todo un poquito, como se dice, ¿no? Por la número uno, la number one, como es Radio Estelar 99.3, haciendo el esfuerzo y trabajando para ustedes. Porque ustedes es lo primero, ustedes siempre van a ser lo segundo y ustedes siempre van a ser lo tercero, ¿no? Primero agradeciendo a papito Dios.
0: Ahí está, estimados amigos, siempre buscando mejorar y llevar lo mejor para cada uno de nuestros fieles oyentes. Señor Javi DJ, muchas gracias. Y la mejor manera de desestresarnos nosotros también es escuchar a la gente. Nos encanta escuchar.
2: Así es, de mi parte. Dios solo pague, Diosito. Como siempre se dice, mañana nos volvemos a ver. Ya saben, vayan a descansar, a coger fuercita para mañana, para el trabajo, para el estudio, para lo que vayan a hacer mañana, vayan a coger mucha fuerza, ¿no es cierto? Y ya saben, déjate acompañar las 24 horas, como uno se dice siempre, con Radio Estelar 99.3. De mi parte, mañana nos vemos ya miércoles, en miércoles, ¿no?
0: Miércoles de feria.
2: Miércoles de feria. Hoy fue martes de limpia.
0: Nos vamos un minuto antes porque hay que madrugar para mañana, miércoles de feria.
2: Ah, ya. Muy bien, muy bien. Hasta mañana, mis amigos. Chau, chau.
0: Señoras y señores, un abrazo enorme a todos los amigos que nos acompañaron el día de hoy. Recuerde algo, la vida siempre te da oportunidades. Oportunidades que pasan, pero si tú las aprovechas bien y si las desaprovechas, otro lo hará por ti. Levántate el día de mañana con la cabeza en alto, con ánimo, con toda la fuerza, con toda la vibra, con toda la actitud y por supuesto, con la ayuda de papá Dios, todo nos irá muy bien e iremos hacia adelante. ¿Quién les habló atrás del micrófono? Este ser, Byron Corral, y conmigo serás del día de mañana. ¡Chao!

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mañana con 18 minutos. Seguimos acá con la rica música. Para que todos ustedes se activen, señores. Recuerden que comenzamos a anotar a las personas que desean llevarse la camisetita a la selección. A ponerte pilas, a ponerte.

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7:10 a.m. con 10 minutos, señoras y señores, nosotros seguimos por acá mandando los saluditos a la linda gente. Vamos por acá, seguimos con los mensajitos para Franklin Matute desde el sector de Turi. Dice: buenos días, mi loco Mix, póngale por favor esa musiquita bacana, que sabe poner esa musiquita tipo rock latino. Ahí está, mijo, ahí está, complaciéndolo inmediatamente aquí en el Sacudón Mañanero.

Continuamos, señoras, señores. Recuerden que seguimos inscribiendo a las personas que nos están mandando la notita de audio. Vamos a sortear aquí en el Sacudón Mañanero. Vamos a sortear una camisetita de la selección, mijo rey. Una camisetita, sea amarillita o sea la azul. Bueno, vamos a darles chance también de la blanca, si les gusta la blanca, ya. Así de sencillo, solamente.

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0: Señoras, señores, seguimos con la buena musiquita. Estamos marcando ya las 7 de la mañana. 7 de la mañana con 21 minutos. Seguimos con la buena música. Póngale loco mix. ¿Qué más tenemos por acá? Eso, se viene la buena música, señores. Los clásicos del ayer.

gracias, señores, por habernos sintonizado esta mañana. Acá estamos en el Sacudón Mañanero. Ya sabes, desde las 5:30 estamos proyectándole buena música, buenos ritmos para que se levante, se sacuda la vida y salga con buena actitud. Las dejamos en buenas manos.

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1: Muy buenos días a nuestro público, a la audiencia de Radio Estelar. Ya estamos en miércoles, mitad de semana, la parte central, la parte medular, el ombliguito de la presente. 3 de junio nos señala el calendario, 3 de junio del año 2026. Temperatura ambiente en la ciudad de Azogues, 11 grados centígrados. Una mañana en donde una ligera llovizna es lo que está predominando y se ha constituido el común de los denominadores. Una neblina espesa que aún se puede contemplar en buena parte cubriendo el firmamento de nuestra localidad. 7 de la mañana con 37 minutos listos para informar. Señoras y señores, hoy 3 de junio están celebrando su día Clotilde, Cecilio y Cono. Vean ustedes el santoral del día, Clotilde, Cecilio y Cono. Y también vaya el saludo para las cumpleañeras, los cumpleañeros en este día. ¿Y qué estamos celebrando hoy? A ver, ¿qué estamos celebrando hoy? Hoy 3 de junio, el Día Internacional de...

0: mañana con 40 minutos.
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0: Este lunes 1 de junio de 2026 se revelaron los pormenores de las llamadas mega audiencias de inmigración, un modelo de juicios masivos en grupo donde un solo juez o jueza llega a escuchar hasta 180 casos en los Estados Unidos.
1: Comenzaron las audiencias masivas en algunas cortes de inmigración, donde más de 100 personas, muchas sin abogados, comparecen en grupo ante un juez. Es una práctica que ha sido criticada por activistas y expertos legales, quienes temen que este proceso vulnere el debido proceso, valga la redundancia, con fin de agilizar las deportaciones. En Chicago, Viviana Ávila habló con uno de los inmigrantes que asistió a esta audiencia.
2: En esta Corte de Inmigración de Chicago, en la sala número 1, se llevó a cabo una mega audiencia de inmigración. Hoy una sola jueza escuchó 180 casos, entre ellos el de esta familia ecuatoriana.
3: Muy bien, era solo la primera audiencia, nos preguntaron solo para confirmar direcciones, para cuando nos dan aplazamiento para la corte.
2: Y dijeron que les llamó la atención que su audiencia se llevara a cabo en grupo.
4: Eso también fue como un poco intrigante porque creo que son casos distintos de los que se debe tomar con la debida precaución.
2: A esta misma audiencia se presentó Simón Colina, que vino de Texas.
5: Ha habido muchos casos que son denegados y uno siempre tiene ese nerviosismo, pero yo tengo prácticamente 3 días que no duermo bien porque nos costó. Nos costó llegar a este país.
2: Las llamadas mega audiencias comenzaron a llevarse a cabo en cortes de inmigración de Chicago, Indianápolis, Boston y Dallas, con un promedio de 100 casos para un solo juez.
4: Yo estaba un poco de nervios y miedo a que pues me expulsaran en ese mismo momento.
2: La abogada Rosalba Piña también fue testigo de la audiencia de hoy y explica el objetivo de la actual administración para realizarlas.
6: Lo está haciendo para procesar los casos a la brevedad posible, no dejar que los casos se tarden años en resolverse.
2: Las mega audiencias constituyen un intento más de esta administración para empujar a los inmigrantes hacia la deportación, ignorar sus derechos y eludir la adjudicación caso por caso a la que tienen derecho, dijo en un comunicado el Centro Nacional de Justicia para el Inmigrante.
6: El no presentarse a una de estas audiencias trae consecuencias muy graves, como lo es una deportación en ausencia. Es importante, por más miedo que tengan las personas, comparecer.
2: Por eso es importante que visiten este portal para estar al día sobre las fechas de su corte.
1: Desgarradores esos testimonios. Muchas gracias, Viviana. Hay reportes sobre un plan de la administración Trump para que las solicitudes de asilo sean rechazadas rápidamente. ¿Qué sabes de esto?
7: Así es, Cilia, de acuerdo con el Departamento de Seguridad Nacional, esto le daría la facultad a funcionarios del Servicio de Ciudadanía e Inmigración a no realizar entrevistas en casos de asilo, negar algunos, sobre todo aquellos que presentaron esas solicitudes después de haber estado más de un año de ingresar a los Estados Unidos. ¿Qué pasaría con esas solicitudes? Serían remitidas a cortes de inmigración alrededor del país. Y de acuerdo también con un comunicado del Departamento de Seguridad Nacional, esto ayudaría a combatir el fraude que, según ellos, se presenta con los casos de asilo en Estados Unidos. Regreso contigo, Ili.
1: Gracias por esa información.

0: Científicos advierten que el vapeo aumenta las probabilidades de desarrollar cáncer oral en tejidos como la lengua y las encías. Tras analizar más de 100 estudios en humanos y animales, expertos en salud confirman que estos dispositivos contienen metales pesados como níquel y arsénico. Vamos con esta información.
1: Los que nos ejercitamos a menudo nos preguntamos cuál es la mejor hora para hacerlo. Bueno, pues ahora experto.
0: A ver, primero vamos con esta noticia. Acá estamos con lo que habíamos anunciado.
2: Los electrónicos podrían aumentar el riesgo de cáncer de pulmón y también el oral, es decir, el tipo de cáncer que se desarrolla en Australia, luego de analizar más de 100 estudios realizados en humanos, animales y células para evaluar los riesgos del vapeo en la salud. Hay que hablar de este tema, por eso invitamos al doctor Ilan Shapiro, él es director de asuntos médicos y corresponsal de salud para Altamed. Doctor, ¿cómo está?
3: Importante porque no quiere decir que tengamos tecnología, eso quiere decir que sea mejor para nosotros.
2: Así es, el vapeo y los cigarrillos electrónicos surgieron como una supuesta alternativa menos dañina al tabaco convencional, sin embargo estos estudios advierten sobre esos supuestos vínculos con distintos tipos de cáncer. ¿Qué es lo más preocupante, doctor?
3: En este momento, desgraciadamente, con los sabores y la propensión que estamos teniendo en nuestras comunidades, mucho más jóvenes y niños están utilizando el vapeo. Y antes, cuando se fumaba, se podía oler, había una forma de poder detectar lo que estaba pasando. Y hoy en día es mucho más difícil. Y sabemos que si se empieza a una edad temprana, esta adicción a la nicotina cambia el cerebro y además tiene más propensidad a tener más adicciones cuando son más grandes.
2: ¿Y cómo podríamos comparar el daño que causa el vapeo con el del cigarrillo tradicional?
3: Muchas personas piensan que es mucho mejor, pero la realidad es que en estos estudios se está viendo que tienen níquel, arsénico y otras cantidades importantes de cancerígenos dentro de los vapeadores. Por eso sabemos que esto no es una alternativa mucho mejor, no es una alternativa buena, se sigue utilizando nicotina y muchas veces lo que termina pasando es que las personas terminan fumando cigarrillos porque son mucho más baratos que los electrónicos. Uh-huh. Entonces, definitivamente el cuidado, la prevención y sobre todo el dejar de utilizarlos es sumamente importante.
2: Usted hablaba justamente de los daños que puede generar y también de que es muy, muy posible camuflarlo. Estamos hablando de la gente más joven. ¿Cuáles son las principales señales de alerta o síntomas que deberían preocupar a una persona que vapea con frecuencia y además motivarla a buscar atención médica?
3: La primera parte es va a ser la vía respiratoria. Vamos a tener mucho más congestión nasal, mucho más tos, nos vamos a estar enfermando mucho más seguido de bronquitis, bronquiolitis y otros problemas más. Después de eso, la energía que vamos a tener se va a ir bajando y si estamos haciendo deportes, va a bajar ese rendimiento porque los pulmones se están inflamando. Y esa inflamación no nada más se queda en los pulmones, sino estos químicos viajan por todo nuestro cuerpo y ahí tenemos todos los problemas. La mejor opción en este momento, porque existen muchos programas gratuitos donde por medio de parches o definitivamente de terapia, se pueden empezar a limitar esto, el uso de este tipo de dispositivos. Entonces, les invito completamente que no tengan miedo, que si están viendo esto y están pensando que este es el momento, esta es la señal que están esperando.
2: Definitivamente importante lo que dice, doctor. Muchas personas, especialmente jóvenes, están desarrollando la dependencia a estos cigarrillos electrónicos. Quiero saber cómo evitarla, es decir, cómo los padres nos damos cuenta para ayudar también a nuestros hijos.
3: La primera parte es platicar con ellos, que no que porque sea trendy, porque no huela tan feo o porque tenga sabores atractivos es bueno para ellos. La siguiente parte es que si ya lo están utilizando, que vengan con los papás, porque nosotros muchas veces pensamos que vamos a regañar a los niños. No, tenemos que abrirles las puertas, platicar con su médico o médica para poder darle atención. Y la tercera, muy importante, para todos los jóvenes que nos están escuchando ahí, ahorita, el hecho de que ahorita algún amigo lo haga no quiere decir que ustedes lo tengan que hacer. Y la otra parte es que sabemos que también esos químicos están en esa bola de humo que están sacando estos vaporizadores y eso también les afecta. Entonces, aunque no fumen y están alrededor de otras personas más, esto puede ser un problema.
2: Y todo esto genera confusión, doctor, porque mucha gente cree que como huele bien, que como es pequeño, que de pronto tiene una cantidad menor, pues se confunden y dicen, bueno, no hay ningún tipo de riesgo que pueda acarrear el uso de estos cigarrillos electrónicos. ¿Cómo le hacemos cambiar de idea?
3: Bueno, de entrada, cada vaporizador muchas veces tienen la cantidad de nicotina que tienen cajetillas completas de cigarrillos. Esto quiere decir que no es que tengan menor dosis, y aparte, mínimo cigarrillo se apaga y se acaba y tenemos que volver a crear esa rutina. Con el vaporizador no existe eso, simplemente está ahí y tenemos mucho más problemas con eso. Entonces, la cantidad de nicotina que estamos absorbiendo y la adicción que podemos llegar a tener es mucho más alta. Además, al momento que hacemos eso, pues nadie quiere tener los problemas de los dientes, las encías y todas las demás cosas que este tipo de productos pueden llegar a tener.
2: Doctor, por último, me quedan unos segundos. ¿Recomendaciones específicas para personas que usen el vapeo y para personas que quieran que otro deje de usarlo? Que eso también es importante.
3: Lo primero es que va a costar trabajo. La nicotina es una de las cosas más adictivas que nosotros tenemos. Segundo, se vale tratar de diferentes maneras. Hay parches, hay otros tipos de dispositivos que nos pueden ayudar. Platiquen con su médico o médica, porque entre antes lo hagan, más rápido su cuerpo va a estar mucho mejor y más saludable.
2: Le agradezco muchísimo de verdad el haber estado con nosotros
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0: Las 7 de la mañana con 50 minutos, alcalde de Esmeraldas, Vico Villasís, fue detenido en un operativo policial este 3 de junio de 2026. La fiscalía confirmó que el alcalde de Esmeraldas, Vico Villasís, y otras 7 personas fueron detenidas por un presunto caso de lavado de activos. La Policía Nacional ejecutó un operativo en Esmeraldas la madrugada de este miércoles 3 de junio de 2026, en donde fue detenido el alcalde de la ciudad, Vico Villasís. Este es el segundo allanamiento que se cumple contra una autoridad local en los últimos meses, tras la intervención contra el alcalde de Cuenca en marzo pasado.

0: 7:51. De forma paulatina, el movimiento oficialista Acción Democrática Nacional, ADN, ha ido haciendo públicos los nombres de quienes participarán en las elecciones internas de la organización política, en las que se escogerá los candidatos para las elecciones seccionales que se realizarán el 29 de noviembre del 2026. Hasta la tarde del 2 de junio del 2026 no se mencionó a los precandidatos para todos los cargos que se disputarán, ni tampoco se incluyó a todas las provincias. Sin embargo, se pudo apreciar que de los nominados, la mayoría son autoridades en funciones. De todos los nombres que se conocieron, 9 corresponden a asambleístas del actual periodo, incluido el presidente del legislativo, Niels Olsen, a quien se le propone como precandidato a la prefectura del Guayas. Además, 17 de los precandidatos son actuales ministros, secretarios de Estado, gobernadores, embajadores y directores de instituciones, es decir, personas que deberán renunciar a sus actuales cargos para candidatizarse oficialmente.
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0: El emblemático Febres Cordero será restaurado con inversión de 9 millones. El alcalde de Cuenca, Cristian Zamora, suscribió la mañana de este martes 2 de junio el contrato para la conservación y restauración de la ex unidad educativa Francisco Febres Cordero, una de las edificaciones patrimoniales más emblemáticas de la ciudad, construida en 1885. La intervención demandará una inversión de 9.037.648.31 y tendrán un plazo de ejecución de 14 meses.
1: Quiero anunciar la Cuenca otra obra más y una obra de envergadura y que será parte del orgullo y de la identidad de aquí de todos los cuencanos, como lo es el Febres Cordero. Hemos visto todos, hemos pasado por la Gran Colombia y hemos sido testigos de cómo el tiempo ha ido deteriorando este bien inmueble patrimonial, que además era la cuna del deporte en algún momento con el Mundialito de los Pobres y cuyas glorias nos han acompañado el día de hoy. Hemos firmado un contrato por el monto de cerca de 9 millones de dólares para reconstruir todo el Febres Cordero. Y este se volverá en el plazo de 14 meses en un lugar en donde sea un espacio público para poder con plazas y con espacios disfrutar como ciudadanos y de quienes nos visitan. Además va a combinar temas educacionales y temas culturales que serán con exposiciones itinerantes que habrán aquí. Evidentemente también habrán los usos que son de comercio, que fortalezcan el tema artesanal y finalmente también habrán espacios para poder dedicarlos a la gestión pública. Queremos que este bien inmueble patrimonial que será recuperado y que les invito para que recorramos por última vez en las condiciones bastante precarias en las que está, será tornado precisamente en una joya patrimonial que tiene la ciudad. Así que damos un paso más en todo lo que es la recuperación del centro histórico que me permito recordarle a la ciudadanía. Estamos ejecutando el Parque Calderón, ejecutamos ya la Plaza Tulop, estamos ejecutando el pasaje Hermano Miguel o Severo Espinosa, como se lo conoce, estamos también, ya lo hicimos, la Plaza Valdivieso, la plataforma y la recuperación de las calles, está ya ejecutándose las consultorías para el Mall Popular y poder recuperar todo el espacio de la 9 de octubre, que el día de hoy está en un desorden que heredamos, pero que lo vamos a solucionar, y también el tema del edificio de los correos, que también está en curso para recuperar ese espacio. Adicional, quiero informar a la ciudadanía que la Comisión de Cultura, perdón, de Patrimonio, ha aprobado ya un proyecto para recuperar todo el Otorongo, y este proyecto, el día de hoy, que es el Febres Cordero. De tal manera que quiero darles la idea global del trabajo en el centro histórico que hemos venido haciendo como administración. Así que estamos muy contentos de entregarle otra obra más de envergadura a la ciudad de Cuenca y que en los próximos meses, en 14, que es el plazo, tendremos precisamente este lugar para el disfrute de toda la colectividad.

0: Atentos, atentos, atentos, aprehensión de presuntos implicados en delito de abigeato. La Policía Nacional del Ecuador informa que tras una alerta ciudadana en el sector San Miguel, Cantón Azogues, provincia del Cañar, personal policial acudió de manera inmediata al lugar donde varios moradores habían retenido a tres ciudadanos señalados como presuntos responsables de un delito de abigeato. Se conoce antes de que llegue la policía y aquellas imágenes circularon en redes sociales. La comunidad, los moradores de aquel sector les dieron a estos delincuentes paloterapia. El personal policial intervino oportunamente para restablecer el orden y retirar a los ciudadanos retenidos. Aprendidos Milton B.P., 33 años, con antecedentes de robo. René B.N., 34 años, sin antecedentes. Miguel B.P., 30 años, con antecedentes por robo. Indicios, un vehículo marca Chevrolet, color plomo, de placas P.I.E.T.O. 294, tres terminales móviles de diferentes marcas, $10 americanos, una herramienta, pata de cabra. Los aprehendidos fueron puestos a órdenes de la autoridad competente y los indicios fueron ingresados en el CAI de la Policía Judicial de Azogues para las pericias e investigaciones correspondientes. Marcamos la hora 7:58 a.m. El momento de escuchar interesantes anuncios comerciales para luego continuar con las noticias, noticias, noticias en radio.
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8 de la mañana con 3 minutos. 8 horas con 3 minutos. Saludos reiterados a toda nuestra audiencia, al público, a las personas que nos sintonizan

0: suegro.
1: No,
0: vivimos
1: suelen,
0: en gracia de Dios.
1: Suelen decir que cuando...
0: ¿Y sabe dónde vive?
1: ¿Dónde?
0: En el aguacate de ella de Daniel Bonchi. ¿Qué va a hacer eso, gracias a Dios? No tienen ni asfalto, gracias a Dios.
1: Suelen decir que donde no llueve, ¿ya? Donde es rara vez que llueve, ¿ya? Hay muchos pecadores.
0: Oh,
1: así han dicho.
0: No, ya en el aguacate no hay muchos pecadores. No, hay bastante peso en la calle. Peso bravo.
1: Bueno, en todo caso, aquí está el tema para ustedes el día de hoy. Los modistas. ¿Qué opina usted? Que a la hora de vestirse usted, hombre, mujer, su pareja tenga la última palabra.
0: Y le diga sí, no, esto sí, esto no, cámbiate. ¿Cómo saliste con esa cadena feísima de ferretería? Pareces feo. Sácate esa vara del cuello, feo.
1: Yo hasta el momento no tengo ningún problema en eso.
0: ¿Por qué te sacas el anillo de matrimonio y te pones el de calavera? ¿Qué es? ¿Eres viudo?
1: Yo no tengo ningún problema hasta el momento. O sea, yo...
0: No vive con su esposa.
1: Exacto, yo vivo solo, entonces no, nadie me dice cómo tengo que vestirme.
0: ¿Por qué feo?
1: Acá los compañeros que me han dicho muchas de las veces, ¿no? Ya, pero ya el pantalón ya me estoy ya poniendo un poquito más ancho.
0: Ya, el pantalón, por Dios santo. Hombre, ya de 40 años con pantalón apretado.
1: Pero,
0: parece parado de mami.
1: Mira al compañero Juan Carlos de la mañana. Él se pone así el pantalón. Tú.
0: ¿Sabe decir, mamá? Hijito, él puede pararse de cabeza. Vos también. Yeah. Él es él, vos eres vos.
1: Sí, pero yo también yo me veo bien. ¿Qué
0: le gusta vestirse feo? Vos vístete bien.
1: Ser Morocho, usted tiene una canción por ahí, estoy escuchando, no tiene nada para...
0: No, no. Usted se cree, Juvenal.
1: Ajá. No, pero está bien, o sea, si tú te sientes bien así de esa manera, diciéndote, ¿cuál es el problema? Digo yo. Claro. Pero ahora, si tienes a alguien a tu lado, a tu esposa, a tu pareja, que ella te presione y te dice, oiga,
0: Chalco,
1: no
0: fuera de broma y sin meterme en su vida personal, ¿alguna vez su esposa le ha dicho, viendo fotos o videos de sus animaciones, oye, feo, ese pantalón?
1: Sí.
0: Con saco,
1: sí,
0: y zapatos deportivos.
1: Sí. Mira,
0: bautizo.
1: O sea, la cuestión es
2: pantalón
1: que...
2: blanco.
0: Y mostrando ahí el paquete.
1: Sí. Bueno, no actualmente, no. Se ve bonito, dice. Eso. Ahí
0: puede picar un ojo.
1: Algo abultado ahí que se ve bonito, me dice.
0: Parece lo que se ponen los peleadores de la UFC.
1: ¿Quién le dijo eso? Y has madurado, dice.
0: ¡Qué es uva!
1: Pero antes sí, por ejemplo, antes...
0: Es aguacate. Me
2: ponía... Estás podrido eso.
0: Y así le he comido el chugo.
1: Hasta yo mismo, viendo mis fotos de cuando animaba hace muchos años atrás, cabello largo, camisas grandes, pantalones anchos, como casino.
0: No, posible, peinado de raya.
1: Pero prácticamente eso estaba de moda, digamos.
0: Pero es que ahí están. ¿Usted para qué sigue modas? Porque no es usted mismo.
1: Es que yo soy, o sea, soy yo mismo. Simplemente el pantalón se vendía de esa manera. Hoy, por ejemplo, usted va a comprarse un pantalón.
0: Hay de todo.
1: Hay el tubo, hay el semitubo.
0: El ancho, normal. El super ancho.
1: Exacto.
0: Hay el normal. Ese que parece campana, amigo.
1: Exacto.
0: Ese que parece el Pato Lucas. Cuando es vaquero, ¿sí ha visto?
2: Ah, más o menos.
0: Ya, ese.
1: Pero los guambras se ponen ahora así, por ejemplo.
0: Yo veo esto, yo no me he visto así ni loco.
1: Mi hijo se viste así, parece el Pato Lucas, en serio. Anchote los pantalones.
0: Pero cuando yo era guambra, me acuerdo, había los popus. Se andaba con el pantalón entubado, de los zapatos de colores y las gafas, sí. Solo marco, sin vidrio y de colores. Tomate, amarillo, azul, rojo.
1: Pero John Salchichón, ahora sí, siendo así sinceros, ¿ya está casado cuántos años?
0: Ya mismo 3.
1: 3 años. La esposa le ha dicho, John, no te quedes esa ropa.
0: Dele, obvio.
1: ¿Y tú alguna vez le dijiste a tu esposa, mija, no te quedes el vestido?
0: No, que está loco. que me mande de la casa.
1: Eso no se puede decir, pero ¿por qué las mujeres sí y los hombres no?
0: Y bueno, por ejemplo, mi esposa es recatada.
1: Ajá.
0: Ella no le gusta exhibirse, que el escote, que la licra, que la pupila. Ella no es así. Uh-huh. Pero hay parejas en las que la mujer es más...
2: Yo no la he visto así.
0: Pues ella es recatada.
1: No.
0: En la que la mujer anda escotada y con una mini falda que ya se le ve hasta las amígdalas.
1: Bueno, se imagina muchas cosas.
0: Y el marido le dice, o la pareja, oye, mija, ¿no puedes ir un poquito más tapada? Lo que pasa es que es una fiestita, es un bautizo, es en misa.
1: No, y a veces no es bautizo, es una fiesta de cumpleaños infantil.
0: Y la
1: señora va así con minifalda, ¿no?
0: Y el payaso hecho cacho.
1: No. Entonces, el día de hoy, ¿qué opina usted sobre este tema? Queremos su comentario a través del WhatsApp de la radio.
0: 099-5642-990, 099-5642-990. Comunícate con nosotros a través del WhatsApp estelar.
1: Señores, vamos al corte y enseguida volvemos nuevamente para continuar con más de Los Dueños de la Mañana. ¿Y esa?
0: ¡Ojoy!
1: Ahí sale John Salchichón con su... camisa.
0: Se ve que no he ido a un evento de modas, Juan Diego.
1: Camisa negra.
0: Ni
2: ahí sale
0: tampoco.
2: El porcel.
1: Ahí sale, dale, porcel.
0: Vamos ahí.
1: Ya volvemos, señores. Dale.
0: Tuntun Chalco también.

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0: Oiga, aprovecho antes de continuar con el bloque, aprovecho para saludar al Cantón El Pangui, allá en el oriente ecuatoriano, en el lado sur. Muchísimas gracias, nuestro pana en el barrio del Cisne, Alino Tun, a ver, sería Tun Canca. Este es en el Cantón El Pangui. No puedo pronunciar bien porque son apellidos de allá. Ajá. Uno no está acostumbrado al dialecto del oriente ecuatoriano.
1: Pero chévere, les enviamos
3: un abrazo. Que mande audio. Pues.
1: Gracias.
0: Mande eso. Dice que audio. Está viajando.
1: Ah, está viajando.
0: Pero quiere una canción, Chofercito Carretero, de Caramelo Caliente, dice. No es de Caramelo Caliente. No. Es de Margarita Lugo.
1: Margarita Lugo.
0: Por favor. Ajá. Lo único nomás.
1: Eso. Ahora sí, señores, vamos a continuar luego de haber saludado a nuestros panas del oriente. Les enviamos
0: gracias,
1: un abrazo.
0: Gracias, Gualaquiza. El ingeniero Edgar Morocho, en Gualaquiza.
1: Edgar, eso, don Edgar, Edgar Morocho, un abrazo.
0: A mi concuñada querida también, Cele Jimbo Brito, la nueva dura de Gualaquiza también. Ojalá me dé un puestito por allá.
1: ¿Sabe la cosa que
0: ahora sí es mi concuñada querida?
1: El oriente sabe explotar muchísimo. Eso. Ingeniero Edgar, ya sabe, avisará para ir por allá.
0: Ya vamos allá a vivir en la casa de la familia Jimbo Brito.
1: Señores y señores, vamos a continuar
0: señores
1: con tu
0: y
1: voz.
0: Señores.
1: Tu voz estelar. Hoy tenemos el tema
0: Los modistas. Con la pregunta de. Había el otro, Jimmy Pareja, ¿no? Ajá. Juan Diego Pareja.
1: Ay, te azoto. ¿Qué opina usted de que a la hora de vestirse su pareja tenga la última palabra? Ya hicimos nosotros en la primera parte, ¿no? Y cae bien esa canción.
0: Me encanta.
1: Cae bien esa canción.
3: ¿Y sabe de qué?
1: ¿De qué trata?
3: No, no, la ¿de canción, ¿de dónde es?
1: ¿De dónde?
3: De las gatitas de Porcel.
1: ¡Ay!
3: Bobo, ya, según él dice que ha visto.
1: Pero yo tampoco vi todos.
3: Sí, era el intro.
0: Vaya con el volumen bajado.
3: Sí, era el intro.
0: Para que los taitas no oigan que está viendo.
1: Las cositas se ve, las gatitas se Porcel.
0: Yo escucho esto y parece Daft Punk. Se parece full a Daft Punk. Pero bueno, no estamos hablando de música, estamos hablando de moda.
1: Señores, ¿qué opinan entonces ustedes? Empezamos a recibir sus mensajes, sus comentarios.
0: Atentos, nada de buenos días, chicos de la Radio Estelar. Con respecto a la pregunta, yo opino que primer audio que escuche de
1: pero
0: esos.
1: Ya es forma de, ya es forma de expresarse. Ya,
0: uno le acepto, pero no dos o tres. O
1: dos
0: cuatro.
1: O tres. Vamos a ver.
0: Pero la mayorcita que se vende
1: a
0: los audios.
1: A ver, escuchemos. ¿Qué decía? ¿Qué dice Cristian Reino?
3: ¿Qué decía? ¿Qué decía?
1: Vamos a escuchar.
4: Para un curso, dile a este manavale que es el cucho falso. Porque él escucha la galaxia, yo creo que soy fiel.
0: Mande.
4: Radio Estelar.
1: Ah, ya, chévere,
0: lo
1: amigo.
0: Lo único que le avancé a entender a Cristian Reino es que es fiel a la Radio Estelar.
1: Gracias, amigo Cristian Reino.
0: Así
1: gracias.
0: Como es fiel a la Estelar, mande bien los audios.
1: Eso, también. Envíe bonito el audio, por favor. Vamos con el primer audio. Hola.
5: Yo opino que cada cual tiene su manera de vestir y su forma de ser.
0: Hasta ahí está bien.
5: Pero ahora si el salchichón se pone las camisetas con caras de cuco, si es cara de cuco, ahí sí no queda.
1: Una sola camiseta de
0: yo
1: dos pisos.
0: Yo me acuerdo,
1: pisos.
0: Esto sí pasó, esto sí es verdad, es de mi experiencia. Éramos novios todavía.
1: Ya.
0: Íbamos unos meses. Y era una misa de honras en el seminario de Monay, de un familiar del lado de mi abuelito materno, pero que yo ni conocía. Pero por solidaridad fuimos.
6: claro.
7: Yo tenía la camiseta de Kiss, del Gene Simmons, el bajista, el que tiene la lengüota. Ajá. ¿Se acuerdan que yo tenía esa camiseta con la lengüota y salió? Sí, ya. Y me voy con eso.
6: No, y eso que eran novios.
7: Éramos novios.
6: Y ahora con más razón entonces.
7: No, ahora ya no, porque ya entendió que este es mi estilo, que es solo tengo esta ropa además.
6: No hay más. No hay más.
7: Si quiere que me compre ella.
3: Chuzo, pobre magister.
6: ¿Con quién? ¿De quién se va a fijar?
3: Bueno, antes siquiera no era licenciado, nada. Pues
7: ahora sí, dígame ahora licenciado.
3: Ya, licenciado.
7: O también en el cumpleaños de mi abuelita Lucía, cuando me puse las botas encima del pantalón.
8: ¡Muchísimo! ¡Pareces vaquero! ¡Es vaquero gordo!
3: No, pero ya vaquero ya. Es o vaquero. Sea, es pasable.
6: Esos vaqueros acabados. ¿Sí?
3: Quemados en el sol, todo. Pues sí, la pasta de las vacas.
6: Oiga, entonces, si ha tenido problemas, entonces John Sancho en el momento de vestirse, entonces con
7: al
6: su
7: principio,
6: pareja.
7: Al principio. Yeah. Pero ahora es diferente, ahora es sugerencia. Ajá. Porque yo mismo digo, mi vida, ¿crees esta camisa o esta otra? Entonces ella me dice, no, esta te queda mejor, pero esta te doy planchando.
6: O sea, pero ya entendió de que, o sea, esto es tu claro, forma de vestirse.
7: Claro, es mi estilo, pero ella me ayuda, me mejora el estilo. Ah, pero yeah, sigo yeah. siendo rockero.
6: Claro.
7: Yo a los eventos que me tocan, además, igual voy de negro. Así con es. El pantalón negro, camisa negra. No claro. hay más tampoco.
6: Porque, o sea, no hay más. Y eso es lo que tiene.
7: Yo no me voy a ir con camisa rosada, pues encajas porque está la moda. Mm. Déjense de cosas. Yo, tengan personalidad. La moda. Ay. Si un día la moda está andando yucho, esta es la moda.
3: Pero si en el matrimonio de tu cuñada te has ido con camisa blanca.
6: Claro, camisa blanca.
7: Pero no rosadas.
6: Pero ya sabes,
7: pero
6: camisa
7: no,
6: blanca.
7: Pero ese terno azul que me puse no es nada extravagante ni ay.
3: No, pero sí queda con camisa rosada, pues.
6: Claro.
3: Pero no obviamente sin
6: una camisa negra.
3: Sin corbata allá en la costa, obviamente. Claro. Tienes
7: me
3: que
7: obligaron, me obligaron a ponerme la corbata.
3: Eso es bobo.
6: Con corbata en la costa.
3: O sea, no seas así, malito.
7: Lo peor si la otra familia del novio fue en pantaloneta.
3: Es que allá es.
7: Es no
3: que
7: no allá. En la misa, pues déjese de cosas.
3: No, es que allá es. No, su forma
6: se, van,
3: de vestir.
6: Se van con pantaloneta de marcas, claro. No es cualquier pantaloneta tampoco.
7: Sí. Valía más que Diter.
6: Claro, Adidas, dice las zapatillas también son de marca.
3: Y disculpe, amigo, no se dice pantaloneta, es bermuda.
6: Perdón. O esa de corregidos, otro corregidos más.
7: Hombre. ¿Y ahora? No jodidos. Se dice bermuda, se dice short.
3: Es bermuda, es
7: bolsón.
6: Vamos, escuchemos ahora. A ver, vamos, siguiente audio, hola.
9: Buenos días con los chicos de la radio estelar. Yo creo que está mal porque cada uno debe vestirse como le plazca.
6: Cada quien debe vestirse
7: yo
6: como
7: pienso que está mal, pero ella habla como señora que el marido le dice vístete así, o ella como señora que le dice al marido vístete así. Mm. O las madres también que al guagua le tienen listo el calzoncillo, las medias, el pantalón y la camiseta que se va a poner ese día.
6: Ajá.
7: No voy a decir nombres porque si le conocen ustedes a mi amigo.
6: Por ejemplo, exacto. Uno trata de a los hijos vestirles de la forma que uno piensa que está bien, ¿no es cierto? Hoy en día, por ejemplo, usted ve una niña, ya no se viste como las niñas de antes, con su vestidito, con sus cachitos.
7: Y
6: ya
7: con,
6: no
7: la, se viste y con los zapatitos de muñeca claro. negros y las medicitas blancas.
6: Así
7: de,
6: era la vestimenta
7: de bautizo.
6: De en cambio ahora, a la voz ya les ponen pupera.
7: Pupera, minifalda.
6: Pantalones.
7: Zapatos blancos.
6: Cadera. No jodan.
7: Maquillada.
6: Maquillada
7: las
6: guaguas.
7: Las uñas.
6: No.
7: ¿Y cuántos años tiene? ¿5?
6: No. Es, yo también.
7: Haciendo el paso de Anita.
3: Oiga, Juan
6: la,
3: Diego.
6: Es un hombre de 10 años.
3: Su nieta no se viste así, ¿no?
6: Sí, por eso estoy diciendo.
3: Así.
6: La mamá le viste así.
7: Ay,
3: ahí está, pues, debe.
6: Claro. Le veo a la guambra con pupera, digo, y no tendrás para más ropa. ¿Qué crees? ¿Qué creciste en la calle? Le dije la otra vez, porque, oye, llega así, bien extravagante, digo, ¿qué te pasa? Tienes 10 años.
7: Cha. También.
6: Sí, cuidado.
3: ¿Y cómo le trata?
6: ¿Ah, a mí?
3: Sí, Diego.
6: Oye, Diego.
7: Oye viejo.
6: Oye, Diego me dice. Vamos, siguiente. Hola.
9: Hola, chicos, en la radio. Yo considero que no. La última palabra siempre la tiene uno. Por más que esté en una relación.
6: Ya. Por más que esté en una relación.
7: Pero les cuento, ahora sí, fuera de chiste, yo tengo amigos conocidos que en serio la mujer todos los días, no solo para una ocasión especial, todos los días le tiene la parada de ropa lista. O sea, la señora le tiene lista al filo de la cama. Esto te vas a poner hoy día. Yo he visto, o sea, me consta. No,
6: en serio.
7: Sí, verdad.
6: Pero es el nombre.
7: Es que una cosa es que mi esposa, doña Belencita, me diga para un evento, una animación, una fiesta.
6: Ah,
7: mi
6: bueno, vida, ahí sí, vale.
7: Otra cosa es lo que yo a diario, cómo me visto. Claro. Yo diariamente, ustedes ven que yo me visto mal. No. pero yo solito ya aprendí a ponerme las medias.
6: Oiga, y también ya,
7: lo malo que vengo con el pantalón sin calzoncillo.
6: Personas que no tenían ningún buen gusto en vestirse, por ejemplo, anteriormente. Pero la esposa vino y cambió y le mejoró.
7: Usted ve la foto de hace 20 años. Claro, el señor también. El señor gogoterote. La camiseta de Bugs Bunny del Tasmania. Y ahora véanla, el señor de camisa.
6: De camisa.
7: El joyado, el indio liso.
6: Camisa, con cadena, con sus anillos.
7: Cortado el pelo.
6: Porque la esposa le hizo. Es más.
7: Ropa Gucci.
6: Es más, ya. O sea, incluso se quedan ya hasta sin cabello algunos hombres.
7: Claro.
6: Y la esposa, póngase cabello.
7: Póngase injertos, mijito.
6: Claro. Hay que ponerse, mijito.
3: Ya se fueron por otro lado.
6: Pero por ahí va más o menos la cosa.
7: O también cuando se hacen viejos, se hacen adefesiosos. Usted ha visto que de joven andaban bien mamarrachos y ahora de viejo ya puesto bufanda en tanto sol. Puesto pañuelo.
6: No. Hay muchas cosas
7: hablando
6: que
7: hablando de otra radio.
3: Ya se fueron por otro lado.
6: Nada.
7: Ya se fueron por los tótems, hermano.
6: El viejo adefesioso en carro rosado.
7: Emi, no vas a estar hablando, ve, Ruliman.
6: No, yo estoy hablando de otras personas, no, en serio. Ni que
3: queriendo llamar la atención.
6: Ni que fueran
7: viejos prostáticos.
6: ¿Por qué sientes como guambres? Por eso digo, o sea, llegas a esa edad, es como que vuelves a tener una nueva juventud. Han dicho hace los 40 años.
7: Yo también fui joven, pero... Eso le decía fuera de cámaras a Juan Diego Chalco. Yo tengo la misma ropa ya 20 años.
6: Claro, pero eso decía, pero verdad que llegan los 40 años.
7: Usted ve una foto mía a los 16, 17. Estoy con gorra negra, camiseta negra y una casaca militar.
6: Ya llegas a los 40, te quiero ver. A ver, porque cambias tu forma de pensar. Te vas a querer ver mejor.
7: Ah, ya.
6: Porque
7: pues quiero verme mejor, voy al gimnasio.
6: No, o sea, te hablo en vestimenta.
3: Vestimenta,
6: te hablo. Sí, vas a querer el corte de cabello, la pielcita, te van a poner una cremita porque ya aparecieron las arrugas.
7: Ahora mismo tengo arrugas.
6: Ya, pero o sea, ya es mucho más. Mucho más. Vamos al corte, señores. Ya volvemos enseguida.
7: Hay una bola de mensajes. Tela que cortar en este tema.
6: Y ahí ve la bola de mensajes. Ya volvemos enseguida. No se vayan.
7: No
6: borrarán los mensajes. Ya volvemos.
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2: Muy bien. Quiero enviarle un saludo para mi pana Andrés Timbi. No sé si se acuerdan ustedes, muchachos. Andrés Timbi, un viejo amigo, ¿ya? Oyente de la radio anterior, ya. Que desapareció de la nada, como arte de magia.
1: Ah, ya.
2: Y ha estado bien guardadito. Recién asoma, así que le damos un abrazo, amigo.
1: Es casaca vieja, ¿qué por qué guardado?
2: El tiempo que estuvimos aquí ya en la mañana, ¿ya? Hace 6 meses, él empezó a interactuar con nosotros. Él se perdió.
1: Oh.
2: Así que, bienvenido, mi querido Andrés.
1: ¿Se perdió o le hicieron perder?
2: ¿Qué pasaría? Ya me va a contar los pormenores. Pero bienvenido, mi querido Andresito Timbi. Ya está trabajando.
1: Volvió a la vida.
2: Ya está nuevamente trabajando. Le toca trabajar. Señoras y señores, vamos a continuar con Tu Voz Estelar. Con el tema
1: Los Modistas. Con la pregunta de Jimmy Pareja, casi digo. De Juan Diego Pareja.
2: ¿Qué opina usted de que a la hora de vestirse su pareja tenga la última palabra? ¿Qué opina usted?
1: Es decir, el John Salchichón ya tiene lista su camiseta de Iron Maiden.
2: No te vas a hacer.
1: Para ir a la radio de Target Popular en la que siempre ha trabajado.
2: Ajá.
1: Y la esposa dice, ¿cómo vas a ir con eso si ya tienes entrevista en grupo de Tecnocube?
2: Exacto. Esa es la pregunta del día de hoy. ¿Qué opinan ustedes? Tenemos un montón de mensajes, así que vamos una vez con los mensajes.
1: El pueblo opina.
2: Dele.
3: Para que vean nomás que Gordito Vixen es un cerdo inculto. Hola chicos de la Radio Estelar, muy buenos días. Con respecto al tema, yo, mis panas, ¿cómo andamos? Buenos días. Yo creo que cada quien tiene que vestirse como le plazca y le convenga, y sobre todo sentirse cómodo en cualquier lugar que esté.
1: Claro.
3: Dicen que el mono que se vista de seda, mono queda, no tiene nada que ver. Yo pienso que estar cómodo es lo mejor que puede haber, sin importar la marca, colores o cualquier tipo de atuendo. Y el otro defecto del Gordito Beach, que es que no se dice, que no se dice pantaloneta, que se dice bermud. El que tiene que mandarse a hacer los trajes en las carpas del gato. En las
1: carpas del gato. Sí, en la bajada de Milchichica.
2: Oiga, yo hablando de carpas del gato, ¿sí le conocen a Don Gato? Don Wilson Muñoz es el dueño.
4: Sí, pero ya no queda ahí, pues.
2: Está más arriba, donde antes era la feria de autos.
1: De autos,
2: ya, ahí está ahora. Pero yo,
1: calle El Pedregal se llama.
2: Yo, cuando ahí, claro. yo me acuerdo cuando fui a hablar con él para la publicidad. Y tiene una cara así de bravo y que y es pequeño, es delgado, pero cualquiera que le ve, ese habla así. ¿Qué tal, amigo? ¿Qué necesita? Total, me voy.
5: Mandy, ¿qué necesita?
1: Por eso le dicen el gato. Gato irizo.
2: Vamos, más audios, hola.
6: Buenos días, mi querido Juan Diego Duplay. ¿Qué más, pues, Johncito Barahona?
1: Hola.
6: Gordito Vichy. Oigan, con respecto al tema.
2: Ajá.
6: Sí, hay que aceptar las sugerencias que dan las esposas y todo eso. Porque si no, se van unas trompudotas a la sentada.
2: Ahora, supóngase que le da la sugerencia a la novia en ese caso ya. La novia o la pareja, porque no son esposos aún. Y así le gustaba que se vestía porque tenía el ex así.
1: ¡Oh!
2: ¡Ah!
1: también puede ser. Diego, yo ya quiero cerrar el caso y usted lo sigue apresurando.
4: Pero es que también puede ser
1: sigue,
4: eso.
1: Continúa extendiendo esta, dilatando esta tertulia mañanera.
4: Mi ex se vestía así. Me gusta que tú también te vistas así. Porque,
5: claro, claro.
4: Y le traes hasta recuerdos.
1: Sí, sí, sí. Oye, soy el único novio rockero
5: de
1: la...
5: en serio, en serio.
4: Entonces, pues todo eso va, mijo. Vamos, más audio, más audio.
7: Buenos días, chicos de Radio Estela.
1: Señora.
7: Yo creo que uno se viste como a uno le gusta. Pero sí es bonito cuando le acompaña a comprar y a uno le miran la ropa, como a uno le queda. Entonces, ya, en ese aspecto está bien. Pero uno tiene la última palabra en la manera de uno de vestirse. Es el gusto de cada quien, ¿no?
1: Pero ¿cómo se viste usted, señora? Coméntenos. Yo por la voz que oigo que usted... Yo me imagino que la señora se viste con ropa bien larga, las faldas hasta el tobillo.
5: Exacto.
1: Yo solo escuchándole oigo que es una señora recatada.
4: Exacto. Vamos ahí, hola.
8: Buen día, chicos, ¿cómo están?
4: Aquí.
8: Bueno, pienso que la opinión de la pareja puede ser importante y útil. Pero la decisión final sobre cómo vestirse debe ser personal. Si es una relación sana, existe respeto, confianza y diálogo. Se puede escuchar sugerencias sin que una persona, pues, imponga su voluntad sobre la otra, ¿no? Pero en sí, la pareja puede opinar, pero la última palabra la tiene quien se va a vestir.

0: Recuerde que hay que vestir de acuerdo a la ocasión y también como le ven a usted le tratan.
1: Sí, es un buen. Entonces, si la esposa le dice, vaya, mijo, vestido así porque así le van a tratar bien, entonces hay que hacer caso.
2: También de acuerdo al contexto. Usted no va a ir a un velorio con la camiseta del Cuenca.
1: No, jamás.
2: A no ser que estén enterando a un líder de la crónica, tal vez. Claro. Pero no va a ir.
1: No, vamos ahí, siguiente audio.
3: Muchachos, con respecto al tema de hoy, pues yo creo que cada quien debemos elegir nuestra ropa, pero también teniendo ya pareja, que tengamos la confianza que ella también luzca bonito y tú también te veas bien. Entonces, a mí por lo menos mi esposa sí me ayuda a elegir la ropa que me voy a poner cuando vamos a salir, tenemos alguna invitación, algún compromiso, o ya cuando vamos de paseo, pues ya me deja elegir a mí una ropa que con la que yo me sienta más cómodo, ¿no? Sí, muchachos, sí, eso es mi opinión.
2: Me ayuda a elegir el color de botas de caucho.
1: Vamos a llorar.
4: Contigo habla bien. Ya serás abuelito ya. Sí. No he sabido eso. Claro. Ya, pues, bichi, pon esa canción que dice, abuelito, abuelito, ¿dónde estás?
1: Aquí está.
2: Pásame ese audio.
1: Hola.
5: ¿Cómo estás, muchachos? Yo pienso que sí está bien porque... Bueno, tomando ejemplo a mi pana Juan Diego, ¿qué es pues eso de estarse poniendo una cabuya en el cuello ahí con una bala? Ponerse camisa deportiva con un chaleco, un jean ahí, cosa que los ojos saliense, y pucha, y unas botas ahí de pasar la frontera. En vez de parecer Juan Diego Chalco, parece Juan Diego Chipantaxi. Entonces, a él sí le vale una crítica. Ya sabemos que Juan Diego que su vida está jodida, pero no parece tan jodido.
1: Oye, habla en serio, Jordan. ¿Qué sé cómo me
2: jodas? ¿Cómo se fijan en cómo se viste? ¿A qué vea que se viste feo Juan Diego Chalco?
6: Saliendo los ojos.
2: Parece esos muñecos, los anti-estrés, cuando están en la plata y les salen. Igualito al muñeco del Juan Diego.
1: Tenemos un montón de mensajes.
7: Radio Estelar, con respecto al tema. Yo pienso que los hombres somos bien básicos y simples. Si vamos a algún lado, no pasa nada. ¿Con qué ropa? Con tal de sentirnos cómodos. Pero las mujeres sí quieren influir en cómo se viste el hombre. Pero no hay que dejarse.
1: Eso es todo. Vamos.
8: Juan Diego con esa cara, dice que es abuelo. Si aparece, visca abuelo, hermano.
1: Vamos, otro más.
9: Ese duple y Chalco ahí. Hazles vestir al Vicente Morocho y el John Salchichón. Dale. Dice que al John Salchichón la señora Belén le hace vestir como le hace vestir al perro schnauzer que tiene. Dice, le pone ese traje gris con corbatín así de Michi, para que se tomen la foto junto al John Salchichón. Le hace poner lo mismo, un corbatín de Michi y un terno gris.
2: No, mi perro tiene la capucha del Stitch.
1: Ay, Dios mío.
2: Iván Ceballos dice, díganles a las peladas que manden fotos para verles qué tal se visten. Dice,
6: no las recomiendo.
2: Yo tampoco. No. Oiga, otro mensaje, amigos de Estelares, les escucho en Macas.
1: Un
2: camello estelar. Nuestro panda, el nombre de él dice aquí, ya mijo Yadis.
1: Ya. Yeah.
2: Ponga su nombre, que
1: hay
2: es.
1: Hay un mensaje de la Adrianita Rodríguez también.
2: Adrianita Rodríguez por acá. ¿Dónde está Adrianita? Al fondo.
1: Sí.
2: Dice Adrianita Rodríguez, buenos días chicos, si vale asesorar el vestuario a los hombres, no por molestar ni querer imponer nuestra voluntad como mujeres, simplemente porque a veces los hombres no saben combinar colores, eso es todo.
1: No.
2: Pero usted, bichi, no me imagino con camisa de lentejuelas.
1: No.
2: Va a quedar, querida.
1: Juan Gabriel.
2: No, dime cuándo tú me vas a vestir, ajá.
1: No. A ver,
9: Diego dice que ella es abuelita, parece la bizcabuela de la Chilindrina, dice del Chavo del Ocho.
2: La Doña Nieves.
8: Bueno, yo los únicos que he visto son a los difuntos. Les pongo la mortaja blanca.
10: Oigan, panas, y otra cosa, no sé si se han dado cuenta que los hombres nos vestimos siempre simples, cómodos y para estar tranquilos y estar así relajados más que nada. Pero las mujeres también se visten como un poquito de maldad. Sí se han dado cuenta que las manes combinan los interiores con los de afuera. ¿Y quién va a ver los interiores? Pilas con eso.
1: Claro, sí combinan, pues.
11: Hola, chicos. Bueno, como dicen, no se trata de que las mujeres lo queramos dominar a los hombres, no. Lo que se trata es de que nosotros las mujeres queremos ver bien guapos a nuestros esposos, a nuestros hijos, bien bonitos, arreglados, vestidos, perfumados, todo detallistas. Y claro, pueden vestirse como les da la gana, pero dependiendo la ocasión.
1: Ah, ok, muchas gracias. No sabraba, pero señora.
2: No, ya se identificó el ya mijo ya. Dice, Alex me llamo. Ya mijo ya es del apodo. ¿Qué clase de apodo es ese?

0: Por Dios santo.
1: Ya, mijo, ya.
0: Caso que la mujer le viste él también.
1: Señores, parte final, señor John Salchichón.
0: Oigan, jóvenes, que le asesore está bien, pero que le obligue, en mi opinión, está mal.
1: No, exacto.
0: Y que le asesore para un evento especial, pero todos los días, ¿cómo se sienta cómodo?
1: Claro, porque decía John que hay una persona que la tiene lista la ropa. Eso te pones hoy, punto. Se acabó. Tampoco así. Llegar a ese extremo no vale, señores. Damas, ustedes también, respeten cómo nos gusta vestir a nosotros.
0: Listo.
1: Porque a ustedes no hay cómo decir nada porque lloran.
2: Terminó su tiempo.
1: Terminó su tiempo. Ya volvemos, señores. No se vayan. Tenemos invitados hoy. Ya volvemos.
0: Allá.
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0: Tengo un mensaje, un saludo. Antes de irnos con el invitado, quiero enviarle un saludo muy especial para Tania de parte del Chico Flori.
2: Oh,
0: ya se ubican el Chico Flori.
2: He escuchado el Chico Flori acá en el programa, pero.
0: Un abrazo. Tania, es el Pani, el Timbi.
2: Ah, ya.
0: Andresito Timbi.
2: Ah, él era el Chico Flori.
0: Él es el Ahora Chico sí, Flori. Él es. Un abrazo.
2: Resucitó.
0: Por fin ha llegado. Para Tania, el saludo muy especial, que están de aniversario.
2: Ah, ya.
0: Están de aniversario.
2: Un aniversario diferente.
0: Felicidades.
2: Un aniversario en libertad.
3: ¡Habla cachudo!
0: No solo digan así. Señoras y señores, el día de hoy tenemos un invitado de lujo. ¿Qué anda? Yo no sé, como judío errante, por aquí, por allá. ¡Es bravísimo! Y hoy también nos vamos a recibirla, vamos a ver cómo viene. Señoras y señores, aquí está, le damos la bienvenida a la primera autoridad de la ciudad de Cuenca. Aquí está con su sonrisa, yo no si está contento, triste. Pero aquí está, le damos la bienvenida a nuestro burgomaestre, el doctor Cristiano Mora. Venga,
4: cuidadito con andarme poniendo el efecto del peso, que yo no soy ningún peso.
0: No.
4: Aunque a veces me están matando de la rabia, matando de las iras. Andan con esto de que me quieren hacer el juicio, que quieren quitarme los derechos políticos. Y a todos esos, ¿saben qué les digo?
0: ¿Qué cosa?
4: ¡Qué vergüenza! ¡Qué bochorno!
0: ¿No está bravo? Pero...
4: No estoy bravo, es mi carácter, es mi voz, es mi forma de hablar.
0: Oh, yeah.
4: Y al que no le guste, ¿sabe qué le digo?
0: ¿Qué cosa?
4: Que se vaya, digo, ¡qué vergüenza! ¡Qué bochorno!
5: Muy buenos. Ándate a la casa de la bestia.
4: Ándate vos, pues.
0: Ganas, no tienes que decir eso, ¿no?
4: No, ahora estamos tranquilitos porque ahora resulta que decir fulana ha sido insulto.
0: Oh.
4: Y yo vengo acá a trabajar con este chido de fulano.
0: Fulanos.
4: Y por eso les digo, muy buenos días con todos los fulanos que nos están oyéndonos a través de sus radios receptores. Ya llegó el alcalde, que es más querido que el Gerardo Morán, más idolatrado que el Jaime Enrique Aymara y más autóctono que el Whittington. Aquí estamos todos en sintonía de tu programa. ¿Cómo llama el programa?
0: Los Dueños de la Mañana.
4: Eso mismo, Los Dueños de la Mañana. Muchas gracias al alcalde estelar, mi querido Luchín Abad, que me ha permitido estar en este segmento, en este espacio politiquero no contratado. Como siempre, el saludo cordial a la hermana provincia del Cañar, a la ciudad de Azogues, la capital de todos los cañarenses. Cuidadito con estar nombrándose o refiriéndose de manera despectiva.
0: No.
4: Quiero decirles a mis hermanos de la provincia del Cañar que estamos invitándoles a todos, porque en Cuenca se prendió la fiesta.
0: ¿Cómo así?
4: Se prendió la fiesta del septenario. ¿Sí sabe qué es eso, Juan Diego Chávez?
0: No, ¿qué es el septenario?
4: ¿Sí sabe qué es el septenario? ¿Sabe? ¿Lo sabe o no lo sabe?
0: No, lo sé.
4: Por $10, ¿lo sabe o no lo sabe?
0: No lo sé.
4: Por $10 de consumo en dulces del Corpus. ¿Lo sabe o no lo sabe?
0: No lo sé.
4: La fiesta del septenario, óigase bien, septenario, no centenario, septenario, hace referencia a los 7 días de fiesta que vamos a tener en honor al Corpus Christi.
0: Belleza.
4: Ceremonia religiosa, ceremonia que une dos tradiciones, la indígena y la española. Uh-huh. La indígena como usted y la española como yo.
0: Uh-huh.
4: Así que aquí estamos todos.
0: No sé.
4: Pero mire la talla, pues.
0: Yeah.
4: Yo, calza 32, qué vergüenza, qué bochón.
0: ¿Quién calza 32 aquí? Nadie calza 32.
4: ¿Cuánto calza? 32.
0: 40.
4: Ya, 40, puesto polines.
0: 40 calzo, mi querido doctor Sitch.
4: Así que listo, entonces, empezamos con las fechas. Mañana empezamos a empezar el primer castillo. ¿Por qué empezamos? Porque es por piezas del castillo. Castillo de 3 pisos, desde el jueves 4 de junio hasta el jueves 11 de junio, los 7 días de fiesta, el septenario. Atentos, óigase bien, atentos a las, ¿cómo se llama? Las precauciones, las recomendaciones que deben de tomar.
0: Obvio.
4: Primerito, cuidadito con los amigos de lo ajeno.
0: Uh-huh.
4: O mejor dicho, a los amigos de lo ajeno, Cuenca es una ciudad que se respeta. Están las cámaras de seguridad, todas, conectadas. Lo único malo que no están prendidas.
0: No creo que
4: vamos
0: no
4: a aprender mañana. Estamos
0: mañana,
4: en prueba.
0: Mañana.
4: Y cuidadito con ir llevando a la que sabemos, a la ayudante de drogas, a la mosaica, porque todo, todito, todo se le va a ver en las cámaras.
0: Oh,
4: si no quiere salir usted en la página oficial del CSC.
1: Juan Diego Chalco.
4: No quiere salir ahí cargada, son gusiente en la página del Consejo de Seguridad Ciudadana.
0: Por favor.
4: Por favor, o llévele con mascarilla o con capucha.
3: ¡Habla, mocero!
4: Ay, sí, todavía le dice el sucio este. ¿Quieres la cuica? ¿Quieres sentir cómo se mueve la cuica? La cuica de goma.
0: ¿O quieres el huevo de goma?
4: Ya ve, ahí está el cochino. Siquiera aquí me sacan una sonrisa en estas radios. En otras radios matan de ira.
0: Usted está bravo.
4: Ponen a preguntar impertinencias.
0: Ajá.
4: Estamos hablando del Corpus Christi y se ponen a preguntarme si me relijo o no me relijo.
0: No, eso no le paremos bola.
4: Ahora no estamos con eso. No estamos. Estamos con un tema dulce.
0: Vamos con su corpus.
4: Igual dulces para diabéticos sí tenemos, señor DJ.
0: Ah.
4: Por si acaso usted también está invitado.
0: Entonces estamos con stevia.
4: Por si acaso, permítame abrir. Aquí estamos. La lista de dulces que vamos a estar por acá. Atentos, por favor.
0: A ver.
4: Vamos a tener cocaditas de cuchara. O sea, esos de coco. Esos blanquitos ricos. Los brownies de chocolate, por favor. ¿Te gusta el chocolate? Tienes que probar este.
0: ¿Qué cosa?
4: Este brownie de chocolate.
0: Rico se ve.
4: Alfajores pequeños. También tenemos para todos, toditos, todos los gustos. Por acá las empanaditas de guayaba. Las frutitas de leche. Los suspiros.
0: Rico.
4: Qué rico, los suspiritos.
0: Riquísimo.
4: Los alfajores grandes también.
0: Ajá.
4: Aquí está la lista. Pancitos de almendra. Quesitos. Rosados.
0: Quesitos.
4: Alfajores de chocolate blanco. Eso ya no es ni de aquí, es de Argentina. Las llamitas de chocolate. Ni yo he sabido que ha habido esto. Chocobombos grandes. ¿Qué es eso? Delicados. A ver, estamos dando dulces.
0: Pero es que
4: acá está las fotos. La lista es de la página oficial del municipio.
0: A ver.
4: Yo no he autorizado esto. Yo voy a hablar con Javier Sao Capiña. Y vos, hombre, si vos no puedes tanto dulce, el doctor te recomiendo que no. Bueno, mejor dicho, todos, toditos, todos los dulces que usted puede imaginarse. Ahora, para las abejas, mucha precaución, mucho cuidado. Desde ya estamos diciendo, vaya con guantes, vaya con bufanda, vaya con buff. Y si puede, vaya con la máscara de soldador.
0: Sí, por
4: favor. Y si es alérgico a las abejas, mejor no vaya.
0: Las abejas ya hacen fiesta también.
4: Mire lo que le ha pasado al caso de su DJ.
0: Ajá.
4: Alergia a las abejas. La ha picado tanto que se iba a hinchar.
0: La panza le ha picado.
4: Alguien no la ha picado, la abeja la ha picado, el enjambre. Pobrecito DJ Panal, ¿cómo ha quedado?
0: DJ Panal.
4: Recomendaciones a la hora del castillo, por favor. No apegarse a menos de 5 metros. No estar grabando ahí boquiabiertos. Y lo que más me engorila cuando van al corpo.
0: ¿Qué cosa?
4: Cargado el guambre en los hombros.
0: Los
4: agachados no ven nada. Por favor, vaya, disfrute de la fiesta. No esté grabando. ¿Para qué grabar?

0: Pero estás comprando los duros.
1: No, no, se quedan ahí los dientes pegados en las en la manzana caramelada.
0: Solo de imaginarme, ¿no? Pobrecito.
2: Taita, yo soy chido.
0: No me hagas seis años que me salgo del personaje. Qué vergüenza, qué bochorno. Y con respecto a los dulces pasados también, Arxa ya hizo los controles para que no estén comiendo los dulces que dan cursiadera o los que crían bichos. Otra cosita, también los precios. Estamos con precios asequibles a todo, todito, todo el público cuencano y el público de la hermana provincia del Cañar. Invitados todos. Otra cosa que me dice, señor alcalde, ¿será que si voy y noche llueve, me resbalo, me caigo de psiqui y me entra el chupatuyo? Tranquilo, estamos cambiando todo lo que es de embalde dosado del Parque Calderón.
1: Sí, hemos cambiado
0: desde el de las verdas de al lado. Así que si va posta, vos póngase zapatos, preferiblemente las botas amarillas.
1: Póngase.
0: Y diga, jajaji.
1: Para que no se les
0: vaya. Una vez más, invitados todos, toditos, todos, Cuenca, Azogues, Cañar, Biblián, a disfrutar de esta fiesta tradicional religiosa como es el Corpus Christi. Venga, disfrute con su familia de la fiesta más dulce del año. Y a los hermanos que vienen de la provincia de Guayas, de la costa, Machala, Manabí, cuidadito con decir, oye, ¿dónde queda el Turi?
1: No.
0: Y vienen y me dicen, ¿dónde queda el mirador Turi. Del Turi? No, ¡qué vergüenza! ¡Qué bochorno! Me pongo los zapatos del hockey y voy bajando a la catedral con mi perrito el Bruno.
1: Vamos.
0: Venga, mi Bruno. ¿Sabe cómo se llama Bruno?
1: Bruno
0: Tomás. Cuídense todos y me voy de buen genio.
1: Gracias.
0: Porque no quiero ofender a nadie, no quiero que ningún delicadito luego me esté demandando.
1: Bien.
0: Señor Juan Diego Chalco, señor DJ Temblor, me despido. Denme la mano.
1: Ah, venga, déjame.
0: Puede besarme
1: manito.
0: Si quiere la niña.
1: No, la mano nomás, la mano, nada de besos.
0: Así allá que nos no estamos sé. Bien. Invitados todos, toditos.
1: Gracias.
0: A esta fiesta tan dulce como la sangre del DJ.
1: Gracias, señor. A Cristiano Mora le agradecemos mucho por la invitación. Entonces, ya sabe, la próxima cita en Corpus Christi, Parque Calderón. ¡Vamos al corte!
2: ¡Ay, cabrón, sí, che!
1: Ya volvemos enseguida. Cuidado con esos dientes.
0: Cuidado, porque estás grabando diciendo, yo soy del pueblo y vengo a comer.
1: No. Y han de empezar.
0: No necesitamos tiktokeros metidos.
1: No, vamos. Ya
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0: 11:17. Saludos cordiales para todos. Muchas gracias por acompañarnos mañana a través de Salar 91.3. A ver, ¿qué es lo que dice la gente? Quiero
1: escucharles. Acompañarles mañana.
0: Déjame escuchar.
2: Mi hijo ya.
0: ¿Qué dice?
1: Ya, mi hijo, ya dice.
2: A ver.
0: Ah, es lo que
1: decía. Acompañarnos mañana. Ya nos están acompañando ahora, Juan Diego Chalco.
0: Esta mañana.
1: No dijo en esta mañana.
0: Pero no, sí, lo dije, pero. Dije, pero quiero decirlo en esta mañana. Vamos a compartir.
3: ¡Pendejo!
1: Juan Diego Chalco habla tonteras en las siguientes situaciones.
0: A ver.
1: Cuando está asustado, ajá, cuando está engorilado, desesperado y cuando está elevado viendo cosas que no debe.
0: ¿Qué cosa?
1: Ahí es cuando
0: no estaba viendo cosas nada.
1: ¿Por qué hablo tonteras?
0: No son tonteras, son cosas reales.
4: Elevadas para.
1: Y la computadora.
0: No, es que estaba escuchando. Me quedé escuchando la canción.
2: Ya,
1: le recuerda.
0: Los besos que te di, ¿a cuál de ellos tú más recuerdas? Oh. Que no sé qué.
2: ¡Habla, mocero!
0: Ah, ya veo.
1: Pelado sapo.
0: Sapísimo. No, y si tú te pones pila, los pelados son bien sapos, ¿eh?
1: Son aviones.
0: Hay que estar con mucho cuidado con ellos. Lo que haces. ¿Por qué subes tanto el volumen del televisor en el cuarto? Te preguntan cosas que, claro, son.
1: ¿Por qué tiemblas cuando te llama el mecánico?
0: Claro, ¿por qué te pones nervioso, papi? Claro.
1: Oye, Diego.
0: Oh, oye, Diego. No, ese es sapísima. Servicio el WhatsApp es así. Le salen los ojos para ver quién es. ¿Por qué no contestas, Juan Diego? ¿Quién te está llamando? Así son, por eso digo, hay que tener cuidado con los pelados, con los muchachos sobre todo. Señor Moroto, ¡pum!

0: el excelente paladar auditivo, exquisito a la hora de programar música, con Vicente Morocho, DJ Temblor.
1: Y así mismo me quedé con atención escuchando la canción. Lo que decía.
0: ¿Quién se perdió? En las sustancias.
1: Por ella, dice. Por ella. Por una mujer se ha perdido el hombre.
0: Ah, como Juan Diego se pierde por cinco. Todo el fin de semana ha perdido. No contesta, no responde.
1: No, y el fin de semana ya, mijo, ya es para descansar, para hacer otras actividades.
0: Actividades apareadoras.
1: No. Ya nada de eso, mijo. Ya, eso de acá también ya como que va cayendo.
0: Ya le ha caído. Oiga, hablando de caídos, un saludo para Juan Carlos Pacheco, el caballito. Como todos los días en sintonía, el gerente de Urban Comida Rápida. Coméntenos, caballito, ¿qué habrá pues de regalo a estos cumpleañeros de este mes? Por el Día del Padre también habrá alguna cosita.
1: Exacto.
0: Ya que por el Día del Niño no se ha manifestado.
1: ¿El Día del Padre qué es? Cada...
0: El tercer domingo de junio.
1: De junio es el Día del Padre.
0: Es decir, este domingo que viene es recién el primero.
1: Exacto. Así todavía está largo todavía entonces.
0: Pero ya, desde ya preparémonos. ¿Qué va a ser en el Día de la Madre? Tremenda fiesta, tremendo regalo.
1: Sí, se da cuenta que se acerca el Día del Padre y no hay mucha bomba.
0: No hay.
1: Con mes de anticipación para el mes de mamá. En redes sociales, en YouTube, y empieza a salir.
0: Ya desde marzo empezaron las promociones para mamá.
2: Sí, pero más están más preocupados en el mundial.
1: El mundial está mejor.
0: Sí, cada 4 años.
1: Oiga, pero yo le digo una cosa.
0: Cada 2 años, porque es también Copa América.
1: Claro, a las señoras que son acostumbradas a ver novelas. Ya dejarán la televisión libre, verán que
0: ya empieza el mundial,
1: no sea malito.
0: O también, si va a estar viendo en el celu, desconecte el internet un rato, no le que jala señal. Justo en el gol se va la señal.
1: Se queda ahí el jugador.
0: Se queda tieso.
1: Para si se Señoras y señores, 11:23 minutos. Vamos con más música, mi querido Vicente Morocho. Y

0: que dice que Juan Diego con la nieta juega Encuéntrame a ver si puedes. Y la nietita dice que comienza: abuelito, ¿dónde estás?
1: Aquí, papito.
0: Abuelito, ¿dónde estás? Y Juan Diego dice que sale debajo de la cama: ¡oquito! Juan Diego.
2: Hola, hola, hola.
0: Oye, Juan Diego, habla bien. ¿Qué dice? Que ya se te está muriendo ya esa hueva. Hola, bien. Chicas, ahorita eso ni metiendo corriente, nada de levantar. Así como los viejitos, pues por eso yo ya, el uno se fue por el camino de Dios y el otro ya anda en gimnasia ya porque esa hueva ya está.
1: ¡Oye, oye! No hay como dar piola a los oyentes porque se van de largo.
3: Oiga, Bichi, ¿no es verdad eso? Que ya pasa de los 40, ya empieza ya.
1: Usted, Bichi, ¿quién tiene 60?
3: Acá.
1: No,
3: ¿seguro?
1: No.
3: ¿Todavía sí tienes?
4: Todavía. ¿Y qué me vienes a preguntar a mí?
3: No, solo pregunto nomás, digo, porque...
4: No, a mí 40. Todavía está intacto eso.
3: Ah, ¿en serio?
1: Claro, sí.
3: Pero ni está utiliza.
1: Intacto porque ninguna mujer lo ha tocado. Está acumulado desde el Mundial del 90.
3: Sí, dice, cuando el hijo de la moza del camarón le llama. A ver, escuchemos a ver qué dice.
5: Bueno.
6: Hijo estúpido, no le llames a mi mamá.
3: Ya, señores, ya, vamos.
1: Y cientos viejos al lado de la ocha.
3: Juanito Ordóñez, ya envió el mensaje, vea, desde Gualaceo, Juanito Ordóñez, un abrazo. Envía un audio, don Juanito, ya.
1: Padre Juanito, mande un audio.
3: Mande para hacer una visita, señores.
2: Vaya ahí, Juan Diego, qué usted bello. Que es bello.
3: Ese soy yo.
1: ¿Qué va a ser bello?
3: Es dedicada para mí.
1: Qué fiero.
3: Para todos los bellos, digan presente.
5: Ya, mi amor.

0: para todos los medios. Buenos días a todos, señores. Vamos a ver, más audio, debe.
1: Juan Diego Alavín, ¿cómo vas a hacer esa pregunta? Avísate, morocho, que si todavía estará hecho tieso, ya está muerto. Ya. Él ya no va a saber, pues, tremenda panza que se jala, todito destapar esa panza, pobre huevito.
2: Oigan, no sean groseros,
0: güey. No, yo preguntaba porque dice ya a los 40 años uno tiene como hombrecito.
3: Claro,
0: tiene
3: que el primero, el bicho ya es más viejo. Exacto. Segundo, es sedentario. Ah. Peor, todavía no circula esa sangre. Estancada desde el 98.
2: Pero sí, usted no se puede ni ver. Ahora, oiga, ¿qué? Ahora, ya de eso. Claro. Ni parado, creo
3: no,
2: que
3: no. Él, no, él me ve a mí.
2: No, no. Oiga. ¿Qué? ¿Por dentro?
3: Claro, yo saco la flauta y está ahí. Yo decía... Y por eso a mí me llaman el Fakir.
0: Ah, oiga, bicho, usted ya se hizo el examen de próstata.
2: Ya.
0: ¿Ya también?
3: Ya también.
0: O sea, eso ya. Te digo, ya a los 40 años
3: ya toca. Toca. Fue donde el doctor Angulo.
0: Es por salud, te toca ser.
3: El doctor que antes de ser doctor era arquero del Deportivo Cuenca. Era arquero del Mundialito.
0: Y le ha hecho puesto el guante. Dice,
1: hola. Pobre bichi, ¿cómo le van a preguntar si todavía le funciona el amigo? Está viendo que con la saliva anda ahogándose ahí. Está. 12 días cuando esté queriendo entrar en el acto.
4: Hola. Ese bicho morrocho dice que tiene la sangre coagulada y ha hecho morcilla, parece morcilla de cuchi. ¿Qué más, mi hermano? ¿Cómo estás hoy, Juan Diego Chalco? ¿Te paraste para irte al Parque Calderón para comer dos de espumilla, ya que somos de las palomas caídas?
3: Una espumilla.
0: Póngale apodo a la caricatura. Don Ángel Calle. Vuelta a Don Ángel Calle.
3: Igualito a Don Ángel.
0: Igualito a Don Ángel Calle. El mismo envió el mensaje y ahí fue. Hola, otro más. Tenemos otro mensaje más. Hola.
1: Lo importante es que a Vicente Morocho ya se ha hecho la prueba de la próstata.
0: Ajá.
1: Y no le ha gustado, pues, porque imagínate, los viejitos, mira, ellos hicieron el examen de la próstata. Ahora se volvieron unas princesas, se salen del closet esas malditas locas.
3: Oiga, Moisés por acá dice que el nombre de él es Moisés Morocho. Moisés para servirle Morocho. A Dios y a ustedes, dice. Vea. Tocayo de Vicente Moisés Morocho.
0: Claro.
3: Moisés Vicente Morocho.
0: Es aquí está el pana que tiene puesto el Moy nada
3: el
0: más.
3: Moy.
0: Ha sido Moisés.
3: Yo pensé que era Moicano.
0: Moisés Morocho. Para servirles a ustedes y a Diosito.
3: No creo.
0: Así dice. Vamos, hay otro.
5: Bicho, en vez de hacer la prueba de la posta, debe hacerse la prueba de embarazo. ¿Cuánto está el guau ya viviendo adentro?
3: Andresito dice, el bichi para verle a su querido amigo necesita un espejo, dice, para ver si el pilín sigue viviendo. Dadani, ¿qué dice?
6: Oíste, abuelito Chalco, tú paras ver para irnos por unos heladitos pacíficos.
0: Oiga, ayer hablando de helados pacíficos, ayer me pegué un helado pacífico, rico.
3: A los tiempos.
0: Claro, y ahí, en mi oreja ahí, helados pacíficos.
3: Venga, niño, venga, niña, tengo de fresa, tengo de mora, tengo de vainilla.

0: complazcamos a Juan Diego Chalco. Si pide una canción tuya, le meto un puñete.
1: No, no, no, es una canción buena. Me puede poner la canción así mismo en ese mismo género. El dildo.
0: El dildo.
1: Dildo, se llama la canción.
0: ¿En serio, Juan Diego Chalco? ¿Qué es eso?
1: No he escuchado, biche, esa canción.
0: El juguete he escuchado, pero no.
1: Búscale.
0: Juan Diego Chalco pidiendo dildos al aire. ¿Qué es esa majadería, Juan Diego?
1: ¿Y qué juguete escuchas?
0: El dildo es el... Claro, hable, sí.
1: No se la manda ingueso. No, si es la canción, el dildo, dildo, dildo, dildo, dildo.
0: Es que hay en Google.
1: Pero ese es tecno. Por eso.
2: Ese bicho morroche dice que tiene el útero caído y a la boba también.
3: Y morroche dice que tiene la panza como cementerio.
0: ¿Cómo?
3: Metido el muerto.
0: Adrianita Rodríguez dice, chicos, a lo mejor en el TikTok que estaban haciendo ayer noche por decirles que estaban hechos los locos, los que me... No, no entiendo, no, no, no, no.
1: ¿De qué también están hablando? Vamos, ahí, otro más, dale, dale.
4: Querido amigo Chalco, ya que estás sugiriendo que le den un dildo, yo le ofrezco esta pieza, vea, Manavale.
0: Con todo icono.
1: No, dice, pero no entra, no, ese es tecno. No entra, ¿no?
0: O sea, es un clásico, sí. Claro. Es clásico.
1: Pero ya apenas, pues, ya apenas al corte con esa canción.
0: A ver, dele. 5 segunditos le voy a dar de chance. Jefecito querido, Luchín Abad, por favor, tenga la bondad de multar a Juan Diego Chalco. Haces que pongan tonteras al aire.
1: No te gusta la canción.
0: Ese no es de éxito, hermano. No,
1: es la canción que dice wow, wow, wereo, wereo, wow, wow, wereo. Wow, wow. A ver, Don Ángel.
5: Qué buena música, Bichi Morocho. Esos son esos clásicos. Usted que es el dueño del Noa Noa.
2: Se acuesta la T de cobre por ese desparramado hacia los lados. Firma, Juan Diego, si te den show esos 5 minutitos que puso, no, eso con salivita, resbala nada más.
0: Ya ves, ahí está.
1: Vamos, señor.

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0: gozado, nos hemos reído, voló la semana.
1: Ajá.
0: Pasó rápido.
1: Ya estamos, ya.
0: El mes de junio está volando. Ya huele a julio.
1: Yo no quiero que se acabe el mes de junio. ¿No?

0: para los regalos, los saludos, las tarjetas,
1: y las verán,
0: los 16, globos, los 16. Pasteles, los desayunos, sorpresas.
1: Todo martes, lo que, 16 de junio. Todo lo que sea posible.
0: Y todo para... lo que no me dieron en la otra radio, pilas.
2: Hasta que te voy a llegar.
1: Y para mí el 28 de junio cae domingo, pero no importa, recibo el día viernes.
0: Y el lunes.
1: Y el lunes también, claro, no hay problema. Vamos con este último audio.
3: Espera.
1: A ver, ¿ya?
3: Dale. Mi hermano, gordito Vichy, no estés poniendo esos clásicos feísimos. Si quieres, te paso mi biblioteca musical.
2: No, gracias. No.
4: Chone, como siempre, ustedes rompiéndola ahí. Ya saben que aquí estamos al pie del cañón. A veces no hay chance de comunicarse, pero aquí estamos. Aquí estamos siempre naranjo. Escuchando luz. ¡Hoy se bebe!
1: Gracias, papu, gracias.
5: De una ahí, salchichón, para ver si vienes a soplar la vela negra. Y Juan Diego también de una, que venga a morder esta velota.
1: Pelota.
6: Al John Salchichón dice que le van a dar regalo un saco de croquetas de esos de sabores o le dan a los náuseos.
7: Oiga, ¿qué será?
1: Oiga, no borre.
0: No borre, don Ángel.
1: Ese
0: no,
1: don Ángel, hable. ¿Qué pendejada mandaría? Por eso borra.
0: ¿Qué tontera mandaría?
1: Ah, por eso borró. Este. Señor John Salchichón, muchas gracias.
0: Agradecido con mi pana, Juan Diego Chalco, el camarón chistoso, gordito Vichy, DJ Temblor y el lindo público estelar. Dios le pague por ustedes siempre aquí, amigas y amigos. La reflexión final antes de marcharme.
1: Reflexión.
0: El matrimonio es como una montaña rusa.
1: Sí.
0: Subidas, bajadas. Pero ni bien te subes, dices, de gana me subí. Conmigo. Uy. Así es que, ni bien te subes, dices, ya pare.
1: Otra
0: ya
1: vez.
0: Ya me quiero bajar.
1: Estás lanzando muchas indirectas, mijo.
0: No, y primera vuelta. No, ya se acaba la primera vuelta, dice, por fin, y para. Ajá. Y vuelta, empieza.
1: Otra
2: no, oye,
0: ha sido tres vueltas.
2: ¿Qué ha pasado, mijo, en esta semana? ¿Qué
0: no,
2: te hizo?
0: No, me topé con un pana que le va mal y me contó.
1: ¿Qué
0: voy a decir el nombre de mi pana si ha sabido hasta dónde vivo? Digo,
1: no.
0: Mira, me tocó en el bus.
2: ¿Qué te hizo, mijo? ¿Por qué estás así?
0: No, yo estoy bien, yo estoy al pelo.
1: ¿Seguro?
2: ¿Seguro?
1: Sí. Que te veo todos los días sufrido.
2: Sí, no sé, sufrido,
1: con una cara
2: sí.
1: Así de tristeza.
0: No.
1: Por eso preguntaba.
0: No, es porque yo vengo...
1: Nos preocupas, amigo.
0: Vengo estresado de no llegar a tiempo a la radio.
1: No, amigo.
0: Sobre que salgo pronto.
1: Nos preocupas, amigo.
0: Sí. Si tanto les preocupa, denme una moto.
2: Creo que por eso se ha ido a acostarse el cabello,
1: claro,
2: todo eso.
1: ¿Por qué le dijo mi hijo, ya me estorba eso en la noche, parece araña?
0: Yo me casé con un licenciado, no con un frunero.
2: Ya, ahí está ya.
0: Hasta mañana, chao.
1: Ya, eso le ha dicho, ya. A ver, si una vez ya por ahí.
7: En el cumpleaños, ¿qué será de regalarle? Un racimo de verdes con un cuajo para que yo una vez dé cuajando una guagua.
0: ¿Y qué va, don Ángel?
4: Cachones, no pongan los audios ahí de mi suegro, por favor. Ya está de nuevo borracho, don Ángel. Qué bestia. Solo para hacer que mal a la familia de Semanaval. Qué bestia. Solo borracho.
0: Oye.
6: Al John Salchichón, la señora Belén dice que le va a mandar a revisarle la próstata allá en Clinibed, esa clínica especializada para perros.
0: Es ahí en el barrio.
5: ¿Qué dice que el Salchichón sube y baja? Hace, ni el gallo hace eso. Pobre doña Beléncita, con ganas de quedar.
1: Dijo que el matrimonio es como una montaña rusa.
0: Ese sí, el matrimonio. Ese sí, solo que Juan Diego Chalco
1: no, que
0: se fue a otro parque de diversiones.
1: Claro. Es que el parque.
0: A uno más nuevo.
1: El parque de diversión.
0: Uno que se sigue inaugurando.
1: El de más abajo te llama más la atención. Los que tienen nuevos juegos. Obvio, ¿verdad?
7: Muchachos, otra vez doña Belencita venía ahí en las Américas. A todo volumen, canta y canta, pero llegó a la casa y se amargó la pobre señora.
0: Oiga, y es verdad, sí la han visto, es verdad lo que dice. Ella viene con su música de despechada a todo volumen.
1: ¿Qué hago con la de Marisela?
0: No, con Selena.
1: ¿En serio?
0: Ay, cómo me duele.
1: No, con...
2: ya ves lo que no le haces, no le...
0: Ya sé cuál es la de mi esposa. Ya. Yo tenía una esperanza en el fondo de mi alma.
2: La Selena, el mismo.
0: ¿Yo cuándo escuchas esos?
1: Pero te toca.
0: Yo te toca.
1: Y don Angelito, como son vecinos, escucha.
7: O sea que solo la única amargura que tiene al lado de ella es el John Salchichón.
0: No, y sí me dijo una vez mi esposa que soy como el café.
1: ¿Cómo se?
0: Negro y amargo.
1: Gracias, señor Vicente Marocho. DJ Temblor. Vámonos.
0: DJ Cafetera.
2: Viejo, me dejas sorprendido.
0: Oiga, todo
2: de lo que dices.
1: A mí también me han tratado mal, pero no tanto. Espera, no te despides.
6: Nos ha dicho Andy que le ha dicho que parece Ben Lampard, viene con todos los juegos dañados, por eso no juega. Dice
5: que la mujer de Salchichón escucha esa canción que dice: yo tenía una esperanza de encontrarme con 20 centímetros, pero me saliste con 2 centímetros, huevo chiquito.
1: Oye.
7: Salchichón dice que no es café cubanito, sino café de haba, medio más.
1: Vamos, señores, ahora sí, vamos. Gracias, señor Morocho.
2: Un gusto. Hoy día sí que nos gozamos.
0: Sí, la falta de respeto ha sido terrible.
1: Hizo sol, señores, sí. Hizo sol.
2: Milagros.
1: Gracias, compañeros.
2: Hasta el día de mañana. Chao.
1: Gracias, Vinci. Gracias, John.
0: Gracias.
1: Mañana estamos de vuelta. Yo soy Juan Diego Chalco. Yo soy el camarón. Cuídense mucho. Hasta el día de mañana. Chao. Sayonara. Koyokama.
8: Bye, bye. Papá.

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1: Pero obvio.
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0: micrófono ya.
1: El micrófono. Estamos hablando del micrófono. ¿Cómo estamos? Buenas tardes, aunque día el micrófono está grande, pero la garganta sigue chica, hermano. Estamos ya para cumplir. Estamos allá cuando el deber llama, toca de presentarnos, más que sea así, con la garganta un poco medio incómoda. Pero bueno, contento, felizotes de poderles acompañar en estas 3 horas de programación. Cuando volcamos ya a las 12:15, en controles, el señor Michael Cajamarca, predispuesto ya para acompañarnos con la buena música. Y quien les habla, Reyes Ailema, a medio gas. Ya vamos a ver quién nos puede acolitar, señor Michael Cajamarca, en el programa. Ya le dije al camarón, dice que anda enfermo también. Estaba diciendo por ahí a Silvana. Vamos a ver si es que a Karina alguien nos acolita en estas, porque sospecho, tengo la duda de que no hemos de jalar las 2 horas de chicha. Pero bueno, vamos a darle hasta cuando podamos. Así que, bienvenidas, bienvenidos al Break Music.

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que va a estar acá acompañándome en este programa del Break Music, porque realmente esto de la salud, de la gripe, de esta enfermedad que es viral, sí, sí me afectó mucho a lo que es. Ya estamos bien, pero de la cuestión de la ronquera parezco tarro viejo. Pero bueno, aquí estamos, presentamos a la señorita que me va a acompañar.

0: No, ya no se burle, que estoy con la voz hecha.
1: Pobrecito, no, sí. ¿Sabe una cosa? Me da una pena realmente.
0: Ya van tres días.
1: Porque tengo entendido que lo suyo es su voz.
0: Exacto, ya. Aguanta, sí, vamos ya miércoles. 3 días que no puedo hacer producción.

0: otro nombre de superhéroe. La Gatúbela.
1: Gatúbela.
0: Sí, eso sí también.
1: Eso, Super Guayaca.
0: Super
1: Guayaca. Llegó Super Guayaca, señor. Ya, para con su patatraca. ¿Qué te pasa? Le cuento que yo tampoco no estoy bien de la garganta. ¿Ya? No estoy tan bien, pero bueno, ahí le doy.
0: No, lo que pasa es que...
1: ¡Yo soy hembra!
0: A ver, Guayaquita, yo en esta parte sí me voy a hacer un punto menos.
1: ¿Ya?

0: verdad, a mí me vale un pito lo que te pase.
1: Calle, señor Michael, si usted salió con la idea. Elvis Bailey está de buscar a alguien que le acolite hoy día porque usted es embalado y no se le nota embalado en la voz.
2: ¿Qué? Suena feísimo, no diga embalado.
1: Entonces, prendido, eso, encendido.
2: Prendido, usted es caliente, usted es candela pura.
1: Caliente, dice.
2: Nada de embalado, esa palabra no ingresa aquí.
1: Me gusta eso de caliente.
2: Sí, me gusta, eso es caliente.
1: Caliente, caliente, eso, mi amor. Entonces, vamos.
2: Señores, seguimos nosotros por acá con la buena música, por favor.
1: Vamos a ver qué tal es la guayaca en la chicha.

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0: que yo sospecho que ya no me hizo efecto las pastillas, ya no me hizo efecto la inyección. ¿Ya? Y como últimamente no andamos en la botellita de ron, yo creo que eso es lo que me está haciendo falta.
1: O sea, tiene las defensas bajas.
0: Claro, yo digo, no sé, yo opino que a veces cuando uno se deja y a esa vida así comienzan a dar las enfermedades.
1: No, qué va,
0: ya, entonces digo, qué bestia, y ahora me han dejado con las vitaminas, es que con las defensas bajas.
1: No, a ver, una cosa.

0: ¿Qué pescuezo?
1: Ándate a la ver.
0: ¿Quiere ver un pescuezo?
2: A ver, déjeme ver. El otro ya sale enseguida. Déjeme ver, pues.
0: No, ya estaba yendo a salir. Con lo que

0: O el tatuaje, el tatuaje.
1: Exacto, exacto. Bueno, vamos a la recomendación, por favor.
0: Ya, vamos con el inicio de espacio publicitario en vivo. 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

0: son de calidad. No, ahí compré.
1: Ya, se dice o si no.
0: O si no.
1: Claro, no sé si o de no.
0: O si yo he de ver cómo hablo. El que tiene plata habla como le da la gana, dijo mi pana.
1: Ah, ya.
0: Novoa.
1: Ya.
0: No, ¿qué? No, no, perdón, no es Novoa. ¿Cómo se llama este man que era alcalde? Se me fue el nombre de este man.
1: Jaime Nevoa.
0: Jaime Nevoa, tienen el apellido
1: y ¿con qué trabajo yo? Y lo peor es que no puedo ni hacerle bullying porque estoy con la

0: para revisarse la próstata.
1: Primero, aún no llego a los 40. Andamos en los 36.
2: Ya. Ah, no, pues.
1: Ya. Y hasta que llegue esa edad ya no han de hacer examen con el dedo.
2: Entonces, ¿con qué?
1: De sangre, alguna cosa, no, otro
2: ahora
1: método.
2: Ya hay otro para ti, otro método.
1: Ah, ahorita ya hay.
2: Ahora, hasta lo que yo escucho.
1: Pero es como, sí. Pero es como el Juan Diego dijo, yo preferí el tradicional, dice.
2: Ah, entonces ya el man está acostumbrado. Entonces,
1: ya son que anda así medio raro, así, ¿no? ¿Sí ha visto cómo andan los patos?
2: Sí.
1: Con culito de pato anda así, así.
2: Yo pensé que era por el gimnasio.
1: Yo también pensé que era por lo que anda haciendo ejercicio.
2: Ay, no,
1: no, yo creo que es desde que fue donde el doctor Manotas.
2: Ay, entonces ya está, está.
1: ¿Qué dice el ML? ¿Qué más estaba por ahí?
3: Tío Reini.
1: Hable.
3: Y si te mando esta, ¿tú crees que te haga bien?
1: A ver, mándame.
3: Por fin, papá. Ahora, por cierto, tú te soportó la guayaca desde el mediodía, ¿no?
1: Soportarte desde el mediodía, dice, ve.
2: Usted, yo no sé por qué la gente es así. Ahí es cuando a uno le bajan el ánimo. Claro. Y este man es cosa seria, claro, definitivamente.
1: La gente tiene que entender que hoy día estamos llanta baja.
2: Está viendo que este man ya no da con su vida.
1: Ya estoy en un pie, estoy como que, ¿cómo dicen? Ya recogiendo los pasos.
2: No, está con el un pie allá y el otro pie acá todavía.
1: Exacto, sí, y la gente molesta aún así. Sí, ya dije, ya, primero le pregunté al Juan Diego.
2: Ya.
1: Después a Silvana, que ¿ya? tampoco no puede.
2: Y no pudieron.
1: No pudieron.
2: Compañeros, así, ¿cómo?
1: Y hoy día, dije, a Karina no te escribí porque te vi en la activación de la mega tienda.
2: Sí, estaba.
1: Entonces, digo, estaba haciendo nuestro. Digo, ¿y ahora quién me salva?
2: Era de que llame a la mamá. No, no es Mamalucha. ¿Cómo se llama?
1: Doña Chío.
2: Doña Chío, pues de una. Ayer Doña Chío estaba por acá ya haciendo mandados y todo.
1: Ah, sí, vaya.
2: A mí me mandó a hacer café, entonces ya, pues de pronto la vieja puede.
1: Invita para que vean la página de Facebook, para que vean el video.
2: Exactamente, por favor, vayan a la página de Facebook, ya van a saber. Viene Doña Chío, ingresa a Estelar. Otras veces solo venía a dejar los secos y se quedaba de metida la vieja.
1: Ahora ya el señor Luchín Abad acaba de aceptar el demo de Doña Chío.
2: Ya acaba de firmar contrato con Doña Chío, así que ya van a ver lo que se viene a continuación.
1: Perfecto. Ahora sí, mande música.
2: Seguimos con la buena música. Nos vamos, señoras, a seguir bailando los santos.

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2: 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Está durmiendo, ingeniero. Está haciendo bulla a esta hora. ¿Qué?
0: Yo sé que te cogió el alimento.
3: Ya te me levantas. Apura, muévete.
0: Levántate. Deja de estar cabeceando y sube.

0: acá presente y mi querido enfermo presente, Rey Liza y Lema.
1: Qué feo que suena esa enferma, enferma.
0: No, ahora ya le cuento, por favor, jefecito, colabore. Este man ya está con temperatura, ahora sí ya está.
1: Oiga,
0: ya,
1: sí, ya comencé a que me ardían los ojos, ya me topó, creo que sí estoy ya
0: está
1: hirviendo.
0: Está con temperatura,
1: estoy
0: hirviendo, sí. Ya. Yo creo que, ¿sabe qué? ¿Qué? Fuera de aquí, ¿no?
1: A hacer una limpieza general en la radio.
0: Sí, esto está mal. Pero bueno, no importa, claro. Ya sabe.
2: Yo te extrañaré.
1: Oye, no me pongas eso.
2: Tenlo por seguro. Fueron tantos bellos.
1: Imagínese que ya estoy hasta delirando.
0: ¿En serio?
1: Siento que me duelen los pulmones y lo señalo acá adelante.
0: Oye, este man, de verdad que se pasa. Dice, me duelen los pulmones cada que toso. Y se toca la barriga. Aquí están los pulmones.
1: Ya estoy mal, loco. Ya estoy confundiendo los órganos.
2: Yo te extrañaré.
1: Claro. Digo, no me toca acá, que se para por acá. Digo, o sea, estoy hecho leña ya.
0: No, está mal, está grave. Claro. Yo creo que usted lo que tiene que hacer es pedir permiso.
1: Ya.
0: Para que mañana descanse bien. Se quede ahí en casita, bien tapado, bien abrigado.
1: No, y lo peor es que el fin de semana tenemos viaje enterito.
0: No. Entonces, para que su mamita...
1: Eso fuera bueno.
0: Para que su mamita... ¡Qué bueno! Enseguida, entonces. Para que su mamita le haga un... ¡Uy, no! De lámpara, qué asco. Para que su mamita le haga un rico caldo de pollo calientito, en camita, con tecito, para... Eso debería ser.
1: Un caldito de pata.
0: Por eso, y no venir mañana.
1: Ya, vamos a ver.
0: Yo opino eso, no sé.
1: Vamos a ver si es que nos ponemos hoy día bien o alguna cosa, ya estamos informados.
0: Ya,
1: acá. Claro. Ahorita vamos a estar medio moribundo.
2: Sin
1: y todo
2: vergüenza.
1: Eso.
0: Entonces haga lo que le dé la gana, más claro.
1: Ya.
0: Si toman ese consejo, haga lo que le dé la gana.
1: Ya, entonces siga trabajando, ya.
0: Señoras y señores, aquí damos inicio. Por favor, empiece a interactuar con nosotros al 099-56-42-990. Tenemos mensajes. ¿Qué dice la People? Vamos a ver. ¿Aló?
3: Saludos, viejo Rayleigh. Esta vez el DJ Sin Cuello no te puntió, por eso estás así. Esta vez te mando otra cosa por el cuello. Saluditos.
1: Hable serio. Ay, Diosito, cómo se siente.
0: La gente cómo se le burla,
1: Y uno hace el esfuerzo por no quedar, porque aquí no les he quedado mal en este medio de comunicación. Hace el esfuerzo por tratar de estar así, para que se burle.
0: Exactamente, no, porque se burla, la gente no debe burlarse. Tenemos más audio por ahí para ver qué dice
1: usted primerita.
0: No, yo no me he burlado.
1: Cuando
0: yo
1: dije que los pulmones estaban acá,
0: es que ya ahí, imagínate ya.
4: ¿Qué más, mi amigo Reyli? Hola, mamá Coco, DJ Pez Globo. Chuta, él está jodido con esa garganta. Ya si no le hace efecto ya la inyección o el medicamento, hágase, tómese el juguito de la chipitilina. Y ahí si con eso ya no le pasa ya nada, pues ya cuando toca, tienes un puente.
1: ¿Cuál dijo? ¿El juguito de la chepetolina?
0: Ah, sí, parece que escucha, no sé qué se
1: nota. O la chiquitolina.
0: Ahí sí que no sé qué será eso.
1: No sé.
4: Ya si no le hace efecto ya la inyección o el medicamento, hágase, tómese el juguito de la chipitilina.
1: Ya ves, de la chepitolina, dice.
0: No sé, voy a preguntarle al chapulín colorado qué significa eso.
1: La chiquitolina es la que ocupa el chapulín, pero la chepitolina es otra.
0: Ahí sí que no sé. Pero bueno, ya, tómese lo que le dé la gana con tal de que esté bien, por favor.
5: Oye, Guayaquita, llámele a don Angelito Calle. El rey ya está más allá que acá ya. Ahorita don Angelito Calle está dejando con descuento las cajas.
1: Mortorias.
5: Ataúles, dijo.
0: ¡Ataúles!
6: Michael, mándale por ahí la canción que dice la gata, algo así, que apaga la tele, algo así. Dedicado para el rey, y así que va a morir de una, que haga eso.
1: La canción de apaga la tele, apaga la luz.
0: Exacto, esa es la gata, a ver, vamos a ver qué sigue.
7: ¿Qué más, pues, tío Lucho? Guayaquita, Michael.
0: Hola, mi amor.
7: Oiga, Guayaquita.
0: Dígame, corazón.
7: Un consejo sano, así como
0: dámelo.
7: Amigos. Ya dele racumí, ya al tío Lucho, ya dio una ayuda, así que no siga sufriendo el mayor.
0: No, imagínese, ¿cómo le vamos a dar eso? Pobrecito.
1: Oiga, yo lo que me quedé pensando cuando vine acá al turno, conversaba con Juan Diego. Y Juan Diego dice, sí, yo te noté desde ayer, dice, se te nota cabizbajo, por eso dije, no es que te fuiste mucho de cuchiplancheo o algo, porque se te nota decaído, Rey.
0: Ay,
1: ves,
0: sí, no, claro. Puede ser.
1: Y son dos personas que dicen eso.
0: Oye, sí, ¿sabes qué? O sea, tiene cara como que algo sucedió en su vida.
1: Claro.
0: Tiene toda la razón, ahí sí, Juan Diego tiene toda la razón.
1: Yo creo que, verá, yo sospecho que al momento que pasó eso, ahí quedé con las defensas bajas.
0: ¿Usted cree?
1: Sí.
0: Pero es que ya ahí usted también tiene que pensar, pues, o sea, tiene que hablar con su pareja de pronto si fue eso. Porque uno, yo veo que es gripe, ñaño.
1: Claro.
0: Yo veo que eso es gripe, pero se nota leguas.
1: Ya.
0: Pero ya si Juan Diego y usted piensa que es otra cosa, eso ya es cosa de usted.
1: No, pues otra persona también comentó lo mismo y yo me quedé, ¿eh?
0: ¿En serio?
1: Claro.
0: Ahí sí no sé. Ahí sí no le puedo decir nada porque entonces, no soy doctora.
1: Yo saco las conclusiones. De que de pronto, ahí en ese momento, las defensas se me bajaron.
0: Ay.
1: Y es cuando entra la gripe.
0: ¿Sabe una cosa? Vamos a preguntar al público. ¿Ustedes piensan que el cuchiplancheo
1: genera enfermedad? A ver, mándele.
8: Rayleigh.
1: Mande.
8: Esta sí es la propia. Esta sí le cura de una.
1: ¿Cuál?
8: Ay, qué rico. Salud.
1: El trago, dice Gaby.
0: ¡Que no!
5: Pobre Juan Diego, ahorita está andando triste. Es que se le va a morir su culito, pues.
6: Guayaquita hermosa. Antes que muera el Rayleigh, mándale a hacer el examen de la próstata.
0: Yo todavía.
1: Yo estoy bien con eso de la próstata.
0: Discúlpeme, pero yo no soy ni doctora. ¿Qué le puedo meter yo?
1: Vamos a preguntarle eso a la gente.
0: Sí, yo creo que es un
1: ¿Creen que el cuchiplancheo influye en algo a las enfermedades?
0: Que las defensas se bajen. Se bajen las defensas. Sí. Vamos a ver qué dice la people, por favor, al 099-56-4990. ¿Usted cree que el cuchiplancheo hace que las defensas en la persona bajen?
1: El Michael dice que sí.
0: Sí, usted dice que sí. Oye, claro. No sé, ahí sí que no sé. Yo como años que ya no tengo eso.
1: ¿Años, dice?
0: Años.

0: Mándate a la ver.
1: Eso, mándale a la casa de mamá verde.
2: Seguimos, señores. Aquí inician los 60 minutos en el cabeceando. Claro que sí. Vamos a seguir con la buena música. Se vienen los clásicos, ya sabes, aquí en el cabeceando junto a Rey Lisa y Lema y a la Guayaca.

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1: Estamos de regreso. Ay, Diosito, yo también ya estoy mal. También, ya, sí, algo me pasó.
2: Se te notó ya en esa parte. Casi se nos quieren los gallos.
1: Algo me está pasando. No sé, ya hasta cuándo con esta enfermedad. Ya, yo creo que, jefe, necesito un permiso para irme al Guayas. Ahí me curo.
2: Vaya llevando.
1: Rapidito. Ahí sí me curo rapidito, pero bueno.
2: No, va a tocar de hacer como cuando arrancó la pandemia. ¿Te acuerdas que hacían el teletrabajo?
1: Ah, sí, sí,
2: está
1: sí.
2: Está de
1: sí,
2: hacer
1: sí,
2: teletrabajo sí. Para que desinfecten la cabina.
1: Sí, yo creo que sí. Yo creo
2: que el lagarto está infectado.
1: Pero bueno, dicen que son 7 días.
2: ¿Ya?
1: Bueno, 7 días del uno, 7 del otro, 7 del otro. No, pues ¿hasta cuándo la cabina está
2: así? Yo tengo miedo porque yo cuando me contagio de esto del virus, de esto de la gripe.
1: Ya.
2: Yo no soy de un día para el otro.
1: Ah, no, usted dice que se echa a morir.
2: Ya, claro, 5 días.
1: ¿Qué hombre así? Para más...
2: Delicado.
1: No, ya sigo melancólico.
2: No, delicado.
1: Delicado, ¿qué hombre para más delicado?
2: No, la culpa tiene la que me bajó las defensas.
1: Claro, pues eso sí, ahí está. Usted tiene que hacer una demanda. Por lo que le digo, por lo que le digo.
2: Ahí va a ser. Oye, ya no pongas efectos, así que no puedo ni reírme espontáneamente porque me duele la garganta. Venga, y este otro manda efectos así.
1: Se pasa.
2: No tengo ni cómo defenderla.
1: De verdad que se pasa.
2: La quise defender, pero no me puedo ni reír ni hacer
3: calla,
2: nada.
3: Calla, tonto, no sé
1: eso,
3: qué vos doy.
1: Calla, mejor tonto, calla. Se a pasa, ver. ¿Qué dice la People? Vamos a ver.
2: Vamos a ver qué dicen en el 099-56-42-990. ¿Qué dicen la People ahí?
4: ¿Cómo va a preguntar pues de eso, mi pana Rayleigh, si el cuchi plancheo te pone posi?
2: A ver.
4: Lo mismo, si es un mañanero, te vas papelito al camello, y hable bien, pues. Otra cosa que ya esté viejo, ya está más para allá que para acá.
2: A ver, yo no sé si era mañanero todo eso, pero era una maratónica, era eso.
1: Uy, de verdad. Uy, este man, ¿cómo cuenta sus intimidades?
2: Voy a contar en el podcast eso.
1: Este man se pasa, de verdad. No, no creo, ya tanto.
2: No, yo digo que, no sé, sí afecta, digo, sí le baja las defensas. Pero ya me dijo que soy viejo también.
1: También puede ser eso entonces, puede claro, ser. ¿Qué me dice la gente por allá?
2: A ver, vamos a ver.
5: Yo opino que sí influye bastante. ¿Ya? No es por nada, pero palabras así de varón, digo, sí, sí influye bastante. A veces uno está con las defensas súper bajas, viene ni cuenta se da. Y para hacer el cuchiplancheo se necesita fuerzas. Imagínese. Después del cuchiplancheo uno queda medio noqueado, no es que dijo el Runa. Pero sí.
2: Ya ves.
5: Pero la culpa de eso tiene el Juan Diego Charco. Ya viene lo que está moribundo, va y hace que le dé todo el pobre rey. Besos de Juan Diego Charco, se pasa.
2: Este camarón sucio se pasa. Pero si ves que la gente también sí dice que el cuchi plancheo afecta a que se te peguen las enfermedades.
1: Claro.
2: Es que sí es un desgaste físico.
1: Exactamente, como dijo por acá nuestro querido oyente. Primero dijo que no. Ajá. No sé, a lo mejor es Superman el man que dice que no le baja la...
2: No, o sea, sí es un desgaste segundo, físico. Todo.
1: Exacto, pero el segundo dice que sí. Entonces yo creo, bueno, no sé, no. Pero no, ay, no sé, es que no sé.
6: Sí,
1: lo que pasa es que los hombres tienen esto supuestamente de aguantar 5 o 6 veces. No sé si será verdad, será mentira, pero bueno. Bueno, puede que por ahí sí se les baje las defensas.
2: Claro. Pues bueno, ya uno ya a esta edad llega a 1 o 2. O sea,
1: ahí sí que...
2: Empujando. Pero al revés.
1: Ahí sí se ríe, sí lo ve.
7: Guayaquita, espera su momento. ¿Qué dice que el Juan Diego le ha dicho al Rayleigh que después que han tenido el culipancheo los dos,
1: el
7: Rayleigh se ha quedado así medio turuleco, ya medio sin ideas? Eso es peso de la conciencia, Rayleigh, es peso de la conciencia, cochino.
2: No, si sentía que las piernas... ¿Se ha visto los resortes cuando se tiemblan?
1: Ya.
2: Sentía que se me querían encoger y hacer así.
1: ¿En serio?
2: Claro, mis piernas estaban así.
1: Juan Diego, ¿qué fueron?
2: Es hacer? Juan Diego sucio ya.
1: Se pasan, este man, ¿qué más dice la gente?
5: Oye, Rayleigh, habla bien. ¿Qué dice que se te está muriendo esa huevada? Puta, mijo, esa huevada ni metiendo corriente se levanta el sabrín. Ya nada, ahora ya tienes que dar, toca recibir. Ahora sí, Juan Diego, es cuando va a pegar su venganza.
2: Aprovechen.
1: Aprovechen porque no puede reír.
2: Aprovechen porque no puedo reírme y defenderme de una. Exacto. Inmediatamente, porque yo soy de una para chacales ahí.
1: Eso, eso.
2: Sí, ahorita ya no me sirve esa pendejada, dice.
1: Ahí está, ya no le sirve nada.
2: No, sí sirve, sí.
3: Qué vergüenza, qué bochorno.
2: No, okay, no me pongas esa mayúscula. Sí, reciéncito me estaba, yo creo que la fiebre me estaba haciendo parar eso de nuevo.
6: Está bien, mijo, eso sí está bonito.
1: Ahí está. Bueno, hoy sí que le han dado palo a mi compañero, pero no importa, no importa. Eso le va a ayudar, ¿sabes? Eso le va a ayudar a que las defensas suban.
2: Claro.
1: Claro, le va
2: a... Me salió así, claro. Oiga, si me siento con esa voz de noticiero, vea, traiga para leer el periódico, vea, así. Las 12, que hoy no sé cuánto. Voy a dar el noticiero.
1: Ahí está, no. ¿Dónde se habrá ido la voz peluda? Ahora ya no tiene voz peluda.
2: Ahora ya no la tengo gruesa.
1: La ahora voz. Sí, por eso mismo, pues. Sí. Ya no tiene la voz gruesa, ya se le acabó. Claro. No, no se le acabó, ya solo está que se
2: recupere.
1: Inflame la garganta, sí, sí.
2: Exacto, pero sigan haciéndoles la pregunta para que participen.
1: Ya sabes.
8: ¿Qué pasa? ¿Cuál es el tiro, pana?
1: Ay, Dios. No me haga reír, no me vea. Usted me ve y me da risa. Ya dije que yo solo me río cuando veo payasos.
2: Ah, ya.
1: Enfrente mío hay uno, pues. Señores, por favor, seguimos nosotros por acá interactuando con la people. ¿Cuál era la pregunta?
2: Ahí está, ahí está. Que el cuchiplancheo, ¿afecta o no afecta a una persona en las defensas bajas?

0: haciéndole al chiquitín. Ustedes colaboran, ñaño.
1: Ahora guagua becerro porque me tiemblan las patas.
0: A partir de hoy, Sailema guagua becerro.
1: Becerro, bueno, temblando las patas.
0: Ya, así. Pero imagino, yo solo me imagino. Bueno, no he visto un becerro realmente.
2: ¡Apúrate, así, oye!
1: Pero ¿has visto cómo se mueve una foca? Así. Oh, oh. Sí. Así también está. Yo sí creo que sí me afectó eso.
0: A usted, bueno, y ahí sí, mijito. Que, no sé, pues. No. Yo pues sigo insistiendo y sigo diciendo que eso no afecta. Claro, pero no afecta. Ya si usted dice y los oyentes dicen que afecta.
1: No, yo creo que afecta al hombre.
0: A la mujer no.
1: Se le ve más reluciente vuelta a la mujer.
0: Ah, puede ser, ¿no?
1: Sí, se le ve con sí, otro sí. Semblante a las mujeres.
0: Por favor, algún médico por ahí que diga, no sé, que hable sobre este tema. Claro. Ya sabes, seguimos nosotros por acá con la buena rumba, la buena música en los clásicos. Sí, señor, esos son los clásicos de las 14 horas.
1: Vamos a la pausa. Ya volvemos. Vamos a la pausa y ya regresamos.

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0: Está ya en modo serio. Quiero agradecerle, ya sabe que le tengo mucho cariño. Y gracias por el acolito,
1: ya
0: porque
1: sabe,
0: estos manavales, como decía.
2: ¡No, no,
0: como decía un ex jefe, estos manavales del Juan Diego Chalco y la Sola Solís no me quisieron acolitar.
1: Exacto, ya le paso mi número de cuenta. Son $50.
0: Vamos, que hay número de cuenta. Ah, pero ya le han hecho el depósito, dará bien.
3: Querido amigo.
0: Ah, querido amigo, querido amigo. Que ahorita estoy muriendo, ¿no? Ah, quita veces. Mándale un volador a ese. Le vamos a mandar un volador a las del estadio. Mándale uno al querido amigo también. Ahí va el querido amigo, ¿eh? Falta un hito, ¿dónde está la Peppa Pig?
1: A ver.
0: Ahí va. Era ese, sí. A todos mandamos voladores.
4: Calla, tonto, no sé qué.
0: Así enfermo y todo. Pero verá, ese no es.
4: ¡Ya vuelta, este enano!
0: Ese segmento es de Michael Cajamarca. Él es el cuetero de la comunidad.
1: Ah, él es el cuetero.
0: Claro, él es el cuetero.
1: ¿Qué dice el conejito? Vamos a escuchar
0: el conejito. Toditos esos monos trepados en los árboles.
5: Ahora, Rayleigh, no le hagas ni oler a Juan Diego para que no te ayudo.
0: Sí, oye, qué bestia. Juan Diego, la Solita. Juan Diego me trajo aquí a locutar todo el día.
6: ¿Cuándo, pe?
0: El día que hice el 4x4.
6: ¿Dónde, pe?
0: Aquí en la Radio Estelar.
6: ¿Cómo así, pe?
0: Porque dijo Juan Diego que eso va a ser rating.
4: Calla, tonto, no sé qué vos soy.

0: En las orejas o en la nuca suena rico.
1: ¿En serio?
0: Claro.
1: No sé, nunca he tenido una.
2: Oye, ya, calla.
0: ¿En serio?
3: Apúrate,
0: oye. Se imagina en su nuca y así. Ay. Y que le digan así, suavito nomás.
4: Calla, tonto.
0: Esa voz que da pepa ahorita ahí.

0: de una yegua salvaje, dice. Así dice. Gracias, Cari, no, en serio. Gracias. Señor Michael Cajamarca, gracias de la colite. Sé que
1: chao,
0: usted le,
1: chao.
0: Sé que a usted le vale un pito lo que yo opine, pero gracias, gracias.
1: Exacto. La verdad, a mí me vale un pito lo que te pase.
0: Ya. Señor Luchín Gavá, que dijo, sí, ahorita sí se le, no se le entiende casi lo que habla, dijo. Sí.

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dulces, ¿ah? Ya por ahí me estaban quemando las orejas cuando estaba llegando a la radio. Por ahí escuché un rum rum, que sí, que la sola que manaval. ¿Qué? Más luego voy a hablar de eso, sí, más luego voy a hablar de eso. Mi gente hermosa, ya estamos por acá acompañándote a través del 099-5642-990. Hoy miércoles, estamos en pupito de semana. Hoy miércoles, como te gusta, más, más, más música. Porque hoy es miércoles para darte la yapa, para darte el doble, ¿sí o no? Marcamos ya 15 horas con 10 minutos. Yo soy Silvana Solís, la sola. ¿Cómo estamos, Guayaquita?

0: pie, medio cabizbajo.
1: Ay, está con bajas defensas.
0: Eso, como que las defensas se le bajaron. Algo está
1: haciendo. Ya hace falta, creo que ya está quedándose sin colágeno.
0: No, ¿sabes qué creo yo? Yo creo que al man le hace falta enamorarse.
1: Ah, le hace falta eso.
0: Yo creo que eso le hace falta.
1: A mí que le hace falta un ensure.
0: Son unas bestias. Se pasan estos manes. Yo también será esa vaina.
1: Cuidado con lo que vas a decir, Guayaca.
0: Por favor, pongan orden a este fuego. Esto sí es joda. Esto sí, sí es joda, joda, que vean. Joda, como sabes. El programa lo dice.
1: Claro, full joda. Por acá, ¿cómo estamos, esponjita? Ahí está el colágeno.
0: Saca el pescuezo.
1: ¿Qué es el colágeno? Harto colágeno. A ver, venga, salude, salude.
2: Ándate a la vez.
0: Alzate, mis amores. Ay, alza el pescuezo. ¿Qué pasó? No me gusta esa forma que está.
2: Ándate a la ver.
1: Ya no le digan sin pescuezo.
0: Ya, perdón,
1: la audiencia va a pensar, va a decir que en verdad no tiene pescuezo. Bueno, la verdad no, está bien. ¿Qué le diré? Hay que pegarle una estirada. A ver si así sale un poquito.
0: A ver si se le estira un poquito.
3: Yo no le veo ningún chiste, loco. Te digo la pena, yo no le veo ningún chiste a esa huevada.
1: Vamos, Miguel, estamos arrancando ya.
0: ¿Te has visto la tortuga? Cuando la tortuga se encoge.
1: Sí, así. Este es tortuga esponja.
0: Oye, ¿por qué me cierras el micrófono? Déjate de lámpara. Este maestro, sí, claro.
1: Si hay tortugas ninjas, nosotras acá tenemos alto.
0: ¡Abre el micrófono, jefe! ¡Ponga asunto!
1: ¿Qué pasó, poquita?
0: Oye, de verdad que se pasa.
1: Eres resentido.
0: Uno quiere hacer un cariño y no se deja.
1: Claro, ya ves cómo. Pero, mira, por eso te digo, la tortuguita hay que acariciarla y va saliendo
0: de
1: poco al cuello.
0: De una. De pronto te mantenga por ahí obstruir el cuello.
3: Una pregunta a todos los que están ahorita en sintonía. ¿Hasta qué hora piensan joder ustedes? Confirme.
1: Vamos, Miguita, ahora sí arrancando por acá a full joda. Ya saben, a través del 099-5642-990 a reportar sintonía Guayaquita.
0: Ya saben, por favor, aquí damos inicio a este programa. El programa de tus tardes, el programa que te activa, el programa que te saca una sonrisa y por qué no una carcajada. ¡Aquí viene!

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0: 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Gracias, corazones, desde Azovia, la People reportando sintonía. Por eso, porque me caen requete bien. Quiero darte una recomendación espectacular. Escucha, por favor, lo que te voy a decir. 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
0: ¡Ahí está! ¡Fin de espacio publicitario en vivo! ¡Ahora sí, ahora sí, ahora sí, señores! ¡Mi sola!
1: Cuéntenme por ahí, ¿cómo están? Oye, ya van llegando mensajitos a través de WhatsApp, ¿no? La gente que se vaya activando al 099-5642-990. ¿Cómo estamos en esta tarde? Yo sé que está medio lluviosa, pero no está de frío. Está lluviosa, pero...
0: pero como que caliente.
1: Está templado.
0: Exacto, exacto.
1: Como templado
0: cuando,
1: como
0: te tiemplas así, todo eso. Sí, tiene toda la razón.
1: ¡Ya se viene Guayaquita por acá!
0: Oiga, mi querida Sola, bueno, le cuento una cosa. Hoy yo vengo medio melancólica, medio preocupada. No sé.
1: ¿Alguien está llegando por ahí? ¿Alguien va a llegar?
0: No, todavía creo que no viene,
1: Ya viene.
0: Ay, ya. Ay. Sí, ya, todavía no, dice.
1: Está cargando por ahí.
0: Oiga, mi querida Sola, bueno, le cuento una cosa. No sé, hoy yo estaba pensando, hoy en la mañana, en la noche, en la madrugada.
1: No me digas.
0: Estaba yo meditando y pensando y decía, no, yo tengo que poner...
1: Sí, medita la guayaca.
0: ¡Obvio! ¿Por qué no, ñañita? Yo tengo que meditar,
1: pensé
0: pues.
1: Que la guayaca no meditaba. Ay, yo sí te dije, alguien está viniendo por ahí. Déjala que venga.
2: Pensar a usted, guayaquita.
1: ¡Hola, doña!
2: Buenas tardes, ¿cómo les va? Buenas tardes, mi linda, qué bueno.
1: ¿Cómo está, doña Chío? Buenas tardes.
2: Aquí ya llegando para...
1: ¿Qué trajo el día de hoy para el café?
2: ¡Humitas!
1: Ah, humitas. Bueno, a mí sí me gustan las humitas.
2: Qué bueno.
1: Eso. Gracias, Dios le pague cuántas, pero si quédame unas dos, me como yo.
2: Claro, vendiendo estoy, no lo voy a hacer. A
1: bienvenida, doña Chío, miren, mejor que venga a ser parte del programa hoy día de hoy.
0: Doña Chío, ayer usted me mandó a hacer café, usted me mandó por poco hacer tamales también.
2: Claro, es que debe hacer algo, pues no solo debe estar ahí echado, durmiendo.
0: Dios, sí, bastante. Pero bueno, mi señora Chío, le cuento algo. Cuando usted me mandó a hacer el café, yo pensaba y decía, no, yo tengo que hacer un emprendimiento. Yo tengo que emprender. Yo no tengo que quedarme así como estoy.
1: Oiga,
0: tengo que empezar, exacto.
1: Por ejemplo, mire, doña Chío vende los almuerzos.
0: Hace sus secos.
1: Vende los secos.
0: Eso.
1: Ahora vende tamales.
0: Exacto.
1: Va a vender, también dice, medias.
0: Mire, por ejemplo.
1: Medias horas de placer va a vender.
2: Ya sé qué le pasa, pues qué soy yo. Mala vida.
0: Usted dice que va a vender
1: medio hora de placer. Oiga, pero
0: sí.
1: Oiga, pero si da placer también el hecho de que usted venga con el chisme. Ahora da placer escucharle hablar.
2: Sí,
1: el
2: chisme. Yo pensé que hablaba yo, otro placer.
1: No, ese placer no, ese placer veo que anda como que la guayaca.
0: ¿Qué pasó? Ah, no. Viene de placer, ¿no? Pero sí se me prendió el foco en algo.
1: Ay, mentira.
0: Sí se me prendió el foco en
1: se
0: algo.
1: Se le prendió el foco
3: a la guayaca.
2: ¡Aleluya! ¡Dios mío! ¿Por qué pensó? De algo tenía que ser bien.
0: Esta vieja sarnosa se pasa.
2: ¡Ay! ¡Sarnosa!
1: ¡Más respeto!
2: ¡Más respeto, por favor, de la nueva directora de la radio!
0: Perdón, viejita, perdón, ya. Mi doña Chío, yo sé que usted a mí me va a ayudar muchísimo. Con sus años de experiencia, de trayectoria, me va a ayudar.
1: ¿Quiere opiniones?
0: En la Sola no puedo confiar porque no tiene experiencia en eso. Pero en doña Chío, sí. Entonces, yo creo que hasta los compañeros de la mañana me pueden ayudar porque tienen mucha experiencia.
1: ¿Por qué esos? A ver, ¿por qué?
0: Esos son, pero más recorridos que ferrocarril.
2: Parece, señor, ahí la mano.
1: Pero de qué se... A ver,
0: espérame.
1: Vamos desmenuzando las cosas.
0: Espera,
1: la guayaquita está queriendo emprender.
0: Ya. Yo estaba pensando, voy a emprender, digo, tengo que emprender.
1: Va a poner un negocio.
0: Entonces voy a ponerme un negocio. Yo pensaba y decía, en Cuenca En Cuenca, el negocio que da más billete es el licor. A la gente le gusta chupar.
1: A los borrachos.
0: Y yo decía, en Cuenca, otro negocio que da tanto, pero tanto, tanto money es la comida.
1: La comida.
0: A la gente le gusta tragar, ñaña.
1: No es.
0: Eso, de esto que tenemos en Cuenca. Entonces yo decía, les gusta beber, les gusta chupar, les gusta tragar. Falta algo como que.
1: Falta algo
0: como
1: más.
0: Que ayude ahí, no ayude. Entonces yo decía, ya sé lo que me voy a poner.
2: ¿Qué te vas a poner?
1: ¿Qué se va a poner la
2: ¿Qué se va a poner para ir yo primerito a hacer el gasto?
0: Este ya, es un emprendimiento que va a ayudar a que ustedes sean felices.
2: Eso, ya.
1: ¿Quiénes se apuntan a apoyar a la Guayaca?
0: Este es un emprendimiento. Eso que va a ayudar
2: presidenta.
0: Que ustedes saquen todo eso que tienen dentro.
2: Ay, ya, claro.
0: Y yo necesito que ustedes me ayuden a ver el nombre para este emprendimiento.
2: ¿Qué? ¿Para vender algo? ¿Comida?
0: Porque la Guayaca.
1: Ropa.
0: La
1: Guayaca. Una boutique.
0: No.
1: Uñas.
0: Bueno, esto es como una boutique. Porque vas a tener que desvestirte completamente.
2: Un spa.
0: Es como una boutique.
2: Un spa.
0: Sí.
2: Un spa.
0: Bueno, también es como un spa porque voy a poner un jacuzzi.
2: Ah, esto es piscina.
0: Bueno, piscina.
1: O sea,
2: pues hombre.
1: Claro. Pero masajes, sí. Que van a haber masajes también.
0: Bueno, también va a haber algo de masaje.
1: Ah, que está
0: porque
1: bueno.
0: Porque te van a poner la espalda y te van a dar ahí ni como lo.
1: Si hay como servirse para algo, o sea, si va a poner comidita
0: claro.
1: También.
0: Claro.
2: Bueno,
0: te
2: se
0: van
2: acabó
0: a comer,
2: el tiempo,
0: que
2: tanto,
0: diga,
2: qué larga. A ver, comidita.
1: ¿Cómo es eso que te van a comer?
2: Va a poner los lados.
1: Dice que vas a vender. A ver, va a vender cobradores. ¿Qué es eso?
0: Verán, y el emprendimiento que yo me voy a poner ya. Bueno, yo quiero que la people mejore en el próximo bloque. Me digan,
1: a ver,
0: ¿cuál es el emprendimiento que creen que la Guayaca se va a poner?
2: Ya. Yo digo que un spa, digo yo.
1: Yo también digo
2: claro, la piscina.
1: A ver, ella dice que el emprendimiento de ella va a tener jacuzzi.
2: Piscinas.
1: Ya, que es un lugar para que le den masajes.
0: Para que le den masajes.
2: Un spa.
1: Ya, que va
0: a. Va a estar yuchusiki.
1: O sea, como un spa.
0: Sí, uno puede estar yuchusiki.
1: Que va a servirse también comida.
0: Claro, va a hacer usted la comida, el deleite.
2: ¿Qué será su burdel?
1: No sé, ahí está medio raro, doña Chío.
2: No digas rápido, ¿qué va a poner?
1: ¿Qué va a poner?
0: A ver, en el próximo bloque. Yo voy a decir que voy a qué es ese emprendimiento.
2: Ya aparece los del televistazo.
1: Porque tú lo que quieres es que te ayudemos a ver el nombre de tu emprendimiento.
0: El nombre. Pero en este momento yo quiero que la people diga qué piensan ustedes que la Guayaca se va a poner de.
1: ¿Qué es lo que va a vender la Guayaca?
0: ¿Qué creen ustedes?
1: Ya dijo doña Chiva, ya va a vender medias. Medias horas de placer.
0: Puede ser.
1: Con la lengua se va a venir aquí a estar chismeando.
2: Con la lengua se
1: va a dar placer al oído de la gente, porque
0: exacto.
1: Es una chismosa. Ay, no hablo de eso, perdón.
2: Como a la que está hablando.
1: Vamos, señores, con más Guayaquita. Ya se viene a ver la people que nos diga el día de
2: ¿qué
1: hoy.
2: ¿Qué se irá a poner la Guayaca?
1: ¿Qué creen ustedes que es el emprendimiento que la Guayaca está yendo a ponerse?
2: Yo creo que va a ser de la chica.
1: Oye. Ya chido, por Dios.
0: Ya van a saber más adelante.
1: Es que ya sabe, ya sabe.
0: Mira,
1: también, por allá sí. También va a vender medias.
0: También va a vender.
2: No, ya voy a vender horas ya.

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0: Oye, Michael, qué linda oferta que te hizo la Sola y la Guayaca. Te quieren jalar el piscueso, mijo. Déjate, jalen el piscueso.
1: El emprendimiento que se va a poner la Guayaquita es de chula. Y le va a hacer poner un vestido rojo al medio metro y le va a poder hacer caminar por allá por
2: la 9 de octubre.
1: Terminal terrestre.
2: ¡Ay, no! ¿Por qué son así? Por el redondel de la chola, dice.
3: Claro, por el redondel, sino por la terminal también.
2: Imagínate cómo son de vacuno. ¡Ay, señor! ¿Qué dice loco de audio? Vamos a ver. Escucha.
4: Chévere, mi Guayaquita, chévere con ese nuevo emprendimiento. Pero ese emprendimiento me huele a...
2: ¿A qué?
4: ¡Ese es un chango!
3: ¡Ya, no diga eso! ¿O sí será?
2: ¿Será? A ver, vamos a ver qué dice mi querido Moimor por acá. Me dice, a ver. Es un salón para hacer uñas, dice Moimor. No.
3: Frío.
5: ¡Qué inocente!
2: Pero sí, ¿sabes una cosa? Las uñas sí también va a ser testigo de lo que va a haber en el emprendimiento.
5: Pero no te van a hacer las uñas
2: porque
5: ahí.
2: Porque te va a rasgar las uñas.
5: O sea, ¿te va a rasgar la espalda o las uñas? No entendí eso. Pero o sea... Obviamente no ver, cuenta, pues las uñas no cuentan.
2: A ver, vamos a ver.
5: Te van a sacar las uñas.
2: A ver, vamos a ver. Por acá dice, muy buenas, reportando sintonía. Hola, Guayaquita, mi Solita y Doña Chío. Mi Guayaquita, ¿usted chupa con música o sin música? Dice. Bueno, yo con música.
5: Con música, pues música. Sin música nada.
2: A secas no se puede chupar, pues. Imagínese, ¿cómo
3: ¿por
2: se
3: qué?
2: Chupa a secas?
5: O sea, tomar.
2: No, pues, exactamente, mal pensada la señora Chío.
3: Ah, ya. Yeah.
2: No, pues tiene que estar exacto. A ver, señores. El emprendimiento que la Guayaca se va a poner y necesito de la ayuda de los oyentes porque yo necesito saber, necesito escuchar nombres.
6: ¡No, no
2: les
6: importa! ¡No,
2: nombres.
6: No les importa!
2: Por ejemplo,
5: no se importa.
3: Espere.
2: A ver.
3: Espere.
7: Terminó su tiempo.
2: El emprendimiento que me voy a colocar es...
5: ¿Qué? A ver, pero usted quiere... Todavía, a ver... Todavía no tiene el nombre para el emprendimiento.
2: No tengo el nombre.
5: Ya, quiero el nombre. Ya, muy bien. Ahí necesitamos un nombre para el emprendimiento de la Guayaquita, ¿ya? Que se va a poner.
2: Exacto.
5: ¿Ya? Un nuevo emprendimiento.
2: No es importante. El emprendimiento es nada más y nada menos que un motel.
5: ¿Qué?
3: ¿Qué?
2: Un motel. Súbale, ¿qué? ¿Qué pasó? Un motel.
3: Pues, oiga, señora.
2: Es un motel, señores. He decidido ponerme de emprendimiento un motel, pero no le encuentro el nombre. No sé qué nombre ponerle. No se me viene nada a la cabeza. No sé qué hacer.
5: Ya decía yo.
2: Yo necesito que ustedes me ayuden.
3: Si no sabes.
5: Eso de que la Guayaca haya pensado el día de hoy en ponerse un emprendimiento y no saber el nombre, ya decía, no podía hacer todo tanta maravilla.
2: Por favor, necesito de la ayuda de la Sola, de la señora Chío, de los oyentes. ¿Cómo creen ustedes que yo debería colocar a mi emprendimiento? Mi emprendimiento es un motel, señores.
3: Yo tengo un nombre bacano.
2: A ver,
5: dame nombres.
3: Primero que diga la Solita, ella sabe.
5: Dice por acá, motel El Kikín.
2: ¿Por qué el Kikín?
3: Suena así, pero así.
2: Yo pensé que era por... De pronto con el...
5: Por ejemplo,
2: yo pensé que era por eso.
5: A ver, vamos a ser creativos el día de hoy, ¿ya? Se va a poner un emprendimiento a la Guayaca. Ya tiene el emprendimiento.
2: Exacto,
5: dice que
2: me falta
5: motel.
2: El nombre.
5: Ahora falta el nombre para el motel.
3: Nombre,
5: ¿ya?
3: Nombrecito.
5: Por acá podría ser, dice, el Hoy Toca.
2: Hoy toca.
5: Sí, muy comercial.
2: ¿Puede ser ese
5: nombre?
2: Puede
3: decirle, hoy toca.
2: Motel Hoy Toca. Por ejemplo, miren lo que me dice la gente por acá, la people ya reportando sintonía a través del 099-5542-990. Por acá me dice mi querido Moy, Motel Mama Coco. No lo puedo creer. No lo puedo, estamos hablando. Mama Coco. Motel Mama Coco.
3: Le va a sacar los jeans como a Mama Coco.
2: Por acá viene lo que dice. Christopher dice, puede llamarse motel de los chongueros. No.
5: Ahí irían toditos.
2: Ahí iría toda la gallada del rey.
5: Irían todos de la mañana y del mediodía. Mentira, mentira, compañero. Es una bromita.
2: Por ejemplo, acá me dicen también, la People reporta sintonía durísima. Me dice, Motel La Gritona.
5: Sí.
2: Me gusta Motel La Gritona.
7: La gente como mensajea durísimo.
2: Vamos a escuchar el audio. Eso, vamos a escuchar el audio de mi querido Luis Pacheco. ¿Qué dice Luis Pacheco?
8: O sea que man es el típico que utiliza el playo, habla sin pescuezo.
9: Ya, pues póngale ahí, Motel Lágrimas de Cocodrilo, porque ya cuando están adentro y sí comienzan con la lloradera. ¡Ay, a dónde me has traído! Ya saben, desde que se suben a la moto o al carro, ¿a dónde van a ir?
2: ¡A la moto todavía!
3: Oye, eso es pobre, solita, no. ¿Cómo llevas en la moto,
2: chacha? Imagínese. Ahora solo falta que digan, ¿cómo te vamos a llevar? Hasta en una bicicleta te van a llevar. Déjate de cosas. ¿Cómo vas a hacer eso? Pero me gustó. Motel Lágrimas de Cocodrilo. ¿Cuántas dicen por ahí o estarán en ese momento, no? Ay, no. ¿Cómo me vas a traer a
5: tu... Verás, otro nombre dice por acá que sería muy comercial para tu motel. La Boca del Lobo Motel.
2: Ay, me gusta.
3: Imagínate. La boca del lobo.
5: La boca del lobo. Bueno,
3: sí, es verdad, sí.
5: ¿Qué hace el lobo? No.
2: Ah, no, eso no hace. Es que Guayaca más.
3: No, ¿sabes cómo hace el lobo?
5: No, pues. Ay, sí, ni no usted entiendo. Tampoco, doña.
3: Sí, sí, sí.
5: A ver, ¿qué?
3: Así es el lobo.
2: Doña,
3: en la boca del lobo dicen que le van a comer, dice. Yo ya tengo un nombre, Pepita.
2: A ver, ¿cómo?
3: Yo le pondría el entra y sale.
2: Me desata, saca. Puede ser también. Puede ser quien dijo no.
3: ¿Sabe qué? El motel. Ven y verás.
5: Ven
3: y verás.
5: Y verás. Oye, me gusta ese nombre.
2: Me gusta, ven y verás.
5: Puedes también ponerle, por ejemplo, así, pero separado, ¿no? En serio. Rappi, ding.
2: Eso no.
5: O puedes ponerle pisada de gallo. Hay muchos.
3: ¿Sabe cómo yo le pongo?
5: Hay muchos gallos escuchando.
3: ¿Sabe cómo yo le pondría? Yo le pondría el chico estrecho.
5: ¡Doña Chío!
3: Claro, es que...
5: ¿A poco está estrecho?
3: No, en Chancar está estrecho.
2: El chico...
3: El chico estrecho.
2: Me gusta. Eso me hace entender que tengo que hacer el garaje más grande, pues.
3: Claro, chico.
2: Sí. Vamos a ver qué dice la pipa. Escuchemos qué dice la pipa. Está ensayando durísimo.
5: Escuchemos, escuchemos. A ver, la gente también tiene que opinar y tienen que ayudar a poner un nombre... llamativo, dale, comercial, un nombre que venda, que venda, que la gente diga, ven, bacán.
3: ¿Cuál? La Cueva del Pájaro.
5: A ver si es pajarito o es
9: pájaro. Mi querida Guayaca y Solís, ¿saben de qué es lo más chistoso? Mi querida Guayaca y Solís, ¿saben de qué es lo más chistoso?
2: ¿Qué es lo más chistoso?
9: Que pagan para 3 horas... y solo duran 5 minutos y las otras pasan viendo una película y pidiendo que haya echado la fan a domicilio.
3: Ese es él mismo, por eso está diciendo con risas todo.
2: Este man parece que ha pagado piso en eso, ¿no?
5: Ha pagado piso, imagínate, sí. Él ha pagado para 3 horas, dice, y total no duró ni 5 minutos, y encima de eso la otra se pone a ver novelas o películas.
2: No, déjate del hambre. ¿Qué dice? ¿Qué
3: es
2: dice?
3: Que hay televisión por cable, pues.
2: Vamos a ver qué dice por acá mi querido Ricky Sarmiento. Hola, chicas guapas, ¿cómo están? Saludos desde Cañar. Pónganle motel entrada parado y sale noqueado. Papucho Castro, ¿qué dice Papucho Castro? Hola, Guayaquita y Silvanito, un saludo desde Pensilvania. Guayaquita, en el motel va a dormir usted también, dice los servicios para ahí. No, pues, ¿yo cómo voy a dormir allá? Yo soy la que está haciendo el emprendimiento. Yo tengo que estar pilas. ¿Quién entra, quién no entra, pues, ñaña? Claro. Imagínate.
3: Yo pensé que iba a
5: estar de zapa. Si
3: no entra.
2: Por acá, a ver, ¿qué me dice la people? No, ya vamos a seguir nosotros escuchando los audios.
5: Mira, motel Titanic.
2: El Titanic.
5: Claro, porque te hunde profundamente.
2: Así te manda.
3: ¡Sola, caramba, mía!
5: Oye, casi me están mandando.
1: El nombre de Mama Coco le queda pleno para un motel. El eslogan sería: usted viene, mama, y pierde su coco. Música, qué ofertón.
5: Qué desgracia, Dios mío.
2: Buena, me gusta. Ya tengo el buen nombre.
5: Yo creo que se va a quedar con el hotel Mama Coco.
2: Señoras y señores, ya regresamos con más. Por favor, interactúa.
10: Hoy
2: estamos nosotras por acá, el emprendimiento de la Guayaca. Y después termina con él.
10: Toma cuco. Recuérdame. Uy, me...
2: Toma cuco.

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0: encanta. 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
0: 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Ahora sí, señores, ya nada más y nada menos que la tipo por acá. Por acá la gente sí que se activó. Escuchan motel y la gente enseguida, yo sé cómo quiero que se llame, yo sé cómo, esto. Parece que fuera un emprendimiento de ellos. ¿Qué dirían? No, yo no entiendo, la verdad, pero bueno, me encanta. Recuerda, hoy la Guayaca ha decidido ponerse un emprendimiento, un motel. Pero no encuentro el nombre ideal, el nombre adecuado, el nombre que va con ese,
2: pero ya
0: con,
2: le digo, con ese lugar. Nombre.
0: A ver, usted, doña Chu, me estaba diciendo hace un momento, me decía, yo tengo un nombre. Yo tengo, ahora quiero que me lo diga. ¿Qué nombre tiene usted, doña Chu?
2: Yo le pondría la banana, ¿lo?
1: Ok, ahí tengo más audios, pero doña Chío, casi le digo doña Banana.
0: Ahí está.
2: El nido del pájaro.
0: El nido de pájaro.
2: Motel, el bicho.
1: Oh. A como dice el ecuatoriano, motel Chontacuro.
0: Puede ser Chontacuro.
1: Acá dice, mira, dice, por ejemplo, vi luz y entré.
0: Por acá también me dicen, puede ser desaparecidos, también puede ser desaparecido, porque también, te desapareces, claro, toda una noche. Sí. Y al siguiente dices, estaba en el vóley. Claro, puede ser desaparecido.
1: Tampoco hay desaparecido.
0: Por acá mi querido Jorgito Quinde dice, a ver, si la Guayaca o la Sola Solís van a vender placer de cuchi planchado.
1: No. A ver, yo no estoy vendiendo placer.
0: Dice, yo con...
1: Ni la Guayaca.
0: A ver, exacto. Yo con gusto me apunto, pero si doña Chío va a vender de ese placer, allí ya no me apunto, porque la veterana está bien recorrida, dice.
1: Oiga, no.
0: Y miren lo que dice, por favor.
1: 0 kilómetros está doña Chivo.
0: Dice que señorita. Él le pondría motel El Aventurero.
1: El Aventurero. Mira.
0: ¿Pero qué dice el audio
1: yo
0: de mi querido?
1: Yo soy un aventurero.
3: Calla. Hola, hola, preciosas damas, ¿cómo les va? ¿Cómo están? ¿Cómo ha caído? Sola, solita, solís, aquí escuchándoles ya en mi trabajo. Y saluditos a la mujer que le gusta hacer quemar el agua, la única mujer que sabe hacer ahogado de canguela, ahogado de tostado. Saluditos, muchachas, escuchándolas como siempre en mi trabajo aquí, dale. Que full sudando, mejor que en el gimnasio aquí, sudando y sudando aquí, cocinando a 600 grados. Saluditos, cuídense, que tengan una linda tarde. Bye, bye.
0: Gracias, mi corazón, que bacán. Ahí está la people. Por acá me dice mi querido Christopher, se puede llamar el refugio de los enamorados también, ¿eh? También
2: no
0: puede
2: creo,
0: ser.
2: ¿Por qué van más moceros?
1: Sería también motel Pique y Pasa.
2: ¿Eh? Pique y Pasa, claro, ¿eh? Sí.
0: Por acá mire lo que dice también Silvanita. A mí me hace... A ver, a mí se me hace que el tipo medio y saco... El tipo medio y saco. Y vio el espectáculo de las 3 horas, se puso a ver cómo se hace en la TV. No entiendo. Ese mensaje está como que medio chulo.
1: ¿Quién lo mandó?
0: Ese mensaje por ahí, una cartita sale, no sé. ¿Qué dice Luis Pacheco? Vamos a ver qué dice Luis Pacheco.
4: Oigan, pero dejándose de cosas. Un motel es un negocio cerradito, abiertito, como sea. ¿Por qué? A ver, los que ya tenemos hijos, no van a dejar mentir. No está queriendo calentar los motores, de pronto suena. ¡Papá! ¡Pucha madre! Baja de nuevo la patita. Ya, pues 5 letras no, ya va. Aunque sea 5 minutitos, pero aunque sea lo disfrutes, son 5 minutos bien disfrutados.
0: Tiene toda la razón. El motel no es solo para emprender y tener money. No, no, no, no. O para ir y disfrutar con ya saben quién, con la vecina, con la cariñosa. No, señores. El motel es para ir también en pareja de esposos. Porque a veces los niños no permiten tener ese momento.
2: Nunca, mira, ya, oiga.
0: ¿Nunca? Nunca, mira. ¿Jamás ha entrado?
2: Jamás, jamás.
0: Ya somos dos, doña Chío. Yo también quisiera conocer
2: a usted. No creo, pero usted sí. Usted ya es un moto ya separado.
0: Venga, pobre de por allá, mi querido Papucho Castro dice, Guayaquita, motel los tres platos. Uy, también puede ser, mire, mire, puede ser. Por acá me dice, ya dije, pues ahora que vote por Mama Coco.
1: Oye, ¿sabes qué? Ese nombre me gustó mucho.
0: El Mama Coco. Dice,
2: porque mama y sale sin el coco.
1: Dice por acá, por ejemplo, motel, a donde quieras.
0: También, vean también, también.
1: Quieras.
0: Por acá nos manda un mensaje, miren lo que dice, por favor. Puede ser motel suavito nomás.
2: ¡Sí! ¡Oh! Está mal dicho, pero.
0: Oh, ay, puede ser.
1: Guayaca, pasa.
2: ¡Ay, Dios mío! Te no. enseñas cómo se dice el suavito, ¿verdad?
1: Suavito, nomás.
2: Pero tiene que hacerle cantadito.
1: Así que, suavito nomás. Ay, ese día motel. Por ahí no, por ahí, ahí no.
2: Pero ahí, y si dicen por ahí sí.
1: No, pues, pues no, no, pues. Por ahí no. O también podría ser, mira, motel. Decisiones.
0: Esa.
1: En ti está tomar la decisión. Si sí, entrar sí. o no entrar.
0: Me parece motel decisiones. Mire, mire, por acá. Por acá, ¿qué dice? ¿Qué usted? ¿Qué más opina usted, mi querida doña Chío? ¿Qué más opina? Yo quiero escucharla a usted. ¿Qué cree? No sé. Si usted, si el emprendimiento fuera suyo, más claro.
2: Yo si fuera mío, yo ya le dije cómo pueden GM. A mí me gusta el nombre, el motel, el bicho raro.
1: Es que ya le gustan los bichos. Y raro.
2: No, ese sería el nombre para la sola, pues son esos feos, novios que
0: los feos.
1: A ver, que tuve, doña Chío, que tuve. Yo ahorita estoy soltera. Y ya cambié de gustos.
2: Ah, ya.
0: Oiga, puede ser motel los feos.
1: No, mira, no, no, dice nada, motel, por ejemplo, ABC, H, C y D, dice.
0: Esa también está buena. Me gusta, me gusta. Hay tantos nombres. Por favor, a la Pipo, ya sabes, 099-5542-990. Cuéntamelo todo. ¿Cómo le pondrías a mi motel? Que diga al emprendimiento que yo estoy yéndome a poner.
2: Yo le pondría el túnel del amor.
0: ¿El túnel del amor? Suena bonito.
2: Claro.
1: El túnel. Y allá mejor yo no digo nada.
0: Dígalo con calma. Claro. Usted.
2: Porque mira, porque para decir motel hay varios tipos. Porque hay los mentirosos o mentirosas también, pues.
0: También.
2: Claro,
0: también,
2: pues hay que entenderlos. Para los clientes con excusas también. Pues.
1: Dice motel el castigador.
0: Castígame, papito. O de no también motel, papacito, ay, qué rico.
2: Ponle ya con el grito de Manolo también.
0: Motel Hop.
2: Motel el Chaplón le pondré.
0: Doña Chío.
2: Pero así también suena, pero bonito.
0: Oye, no, también me gusta Motel Caliente. Suena bonito.
2: Y me voy a decir algo, pero ya no digo nada.
1: Dígalo, doña Chío, dígalo.
2: No.
1: Dice, el corregidor lo escribió mal, jaja. Opinaba lo del tipo de que decía de los 5 minutos de 3 horas y veía películas del tiempo restante, dice.
0: Ah. O sea,
1: a mí se me hace que el tipo dice medio y sacó y vio el restante de las 3 horas y se puso a ver cómo se hace en la TV. Ah, ya entendí.
2: Bueno, después de tantos nombres, ¿cuál le gustó, Guayaquita? ¿Y a cuál va a poner Ravi?
0: Bueno,
2: a poner
0: le comento que yo creo que me voy a ir por el nombre que me dijo un querido oyente. Hay que reconocer el Mama Coco, que me pareció coherente, me pareció bonito lo que dijo. ¿Cómo era si el
1: cómo era, doña Chío?
0: El mensaje está por ahí.
2: ¿Cuál era?
1: El del Mama Coco.
2: ¿Qué dice el Mama Coco? Dice, piensa. Lo mejor dejemos que se que le de decir que una majadera, que él mismo
1: pero si usted
2: diga.
1: Es la majadera, a ver, ya póngale, que él mismo diga.
5: Nombre de Mama Coco le queda pleno para un motel. El eslogan sería: usted viene mama y pierde su coco. Chica, qué ofertón.
0: Me gusta.
2: Hay que darle, pues, motel suavito nomás.
1: Yo también iba a decir ese, suavito. Así, suavito.
0: Y con eco, a ver.
2: Con eco es suavito nomás.
1: Suavito nomás.
0: Pero yo... La gente bien cosa. Poder sin gemidos, dice. La gente y cosa seria. Señores, ya se viene más adelante el segmento de los miércoles. Eso es Al Desquite, donde vamos a escuchar los mejores corridos.
2: Música mexicana. Ya está, botela, Al Desquite, ya ves. Ya,
1: ya vaya y desquítese ahí a sus iras. Y muy bien, queda muy bien. ¿Por qué? Sí. Porque tú te vas a ir, te vas a desquitar las iras, el coraje, la rabia. Vas a desquitar todo.
0: Claro.
1: La furia, el estrés, todo.
0: Sales como nuevito de ahí.
1: Está bien. Digo.
0: Sale nuevito, sale suavito, sale
1: motel sin estrés.
0: También. Pero me gusta más el desquite. El desquite me gusta
2: desquite,
0: más.
2: El desquite, pues, el que poquita come.
0: Desquítate conmigo.
2: Cena, Sarita, poquita come.
1: Vamos, señores, como ya se vino el desquite esta tarde en A Full Joda, Guayaquita.
0: Seguimos, ya regresamos.

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0: muchas, dijo. El que no puede hacer feliz ni siquiera una. Pero a una, Dios mío, a una. Así dicen, ¿no? Hay muchas mujeres por el mundo. Pero tanto les cuesta hacerle feliz a una sola. ¿Por qué buscar más?
1: Exacto.
0: ¿Para qué? ¿Para qué, caballeros? Por favor.
2: Really.
0: 17 con 19, mi gente. Hoy empezó a hacer un frío. ¡Achachay! Está haciendo mucho frío aquí en la ciudad de Cuenca. Verás, esponjita, cuidado con lo que me respondes. Ya te leí los labios. Vaya, agárrate del mío. Bueno, respétame. Vamos al cafecito en este desquite, por Dios. No. Oye, con esta música y con este frío.
1: De plaza uno.
0: Pero
1: plaza
0: no, pues
1: uno.
0: ¿Tú qué te tomarías a esta?
1: Bueno, yo me tomaría un cafecito bien caliente con un bolón de verde, con harto chicharrón y queso.
0: No, no, yo te hablaba de.
1: Perdón. ¿Qué te lo pensando en comer esta man?
0: Sí.
1: No, yo una pescuezuda.
0: O sea, ¿te tomarías una cerveza?
1: Sí.
0: ¿En el frío?
1: Sí.
0: No, estás loca.
1: No, yo soy de bien.
0: Yo para este frío sí sería un taquito así, pero de este, así, de esa de Shumir. De
1: por
0: ese,
1: favor, compañero.
0: El pecho amarillo. O, ¿cómo es? El de punta, así.
1: ¡Oh!
0: Así, pero una sola así. Para que te caliente ahí la sangre.
3: ¡Cómete!
1: Ponte la ponte la chopa que te caliente.
0: ¡Vamos! 17 con 20, continuamos por acá, que se viene la siguiente canción para esta tarde de miércoles en el desquite. Saludos, Jorgito.

0: lavaba yo. Cuando la otra ya no te tenga doblado los calzoncillos como te los tenía yo. Cuando la otra no te rasque la panza como te la rascaba yo.
1: Bueno, eso tampoco. Yo creo que cuando la otra...
0: Oye, no seas así. La otra... No me digas que tú a tu pareja nunca le has dado un masajito, una la rascadita a la panza.
1: No, jamás. O... Imagínate que fuera cuchi. Que fuera...
0: Uno hace esas cosas por el amor que se le tiene a la pareja guayaca.
1: No, pero ¿sabes yo qué sí creo no, que pues sí se hace? No. Es remendar los calzoncillos cuando están hechos huecos, pues eso es
0: ¿y
1: amor?
0: Y tú, pero si no sabes ni cocinar, peor coser. ¿Sí o no, guayaca? Pero si no sabes cocinar, peor coser.
1: Tienes
0: se
1: toda
0: cose,
1: la razón.
0: Se cose ahí mismo los dedos,
1: no, tienes toda la razón, no sé coser, eso sí es verdad. Yo no sé.
2: Ándate a la verga.
1: Señores, lo importante es amar. Cuando uno ama está feliz. Mi querido Mancino González, ¿cómo está mi corazón hermoso? Mi vida, pídame una cancioncita medio rancherita. Estamos en el segmento nosotros al desquite.
0: Al desquite. Tenemos exacto. Audios por ahí, Esponjita. Luisito Pacheco, ¿qué nos dice?
3: Confirme si quieren chupar la punta. Estoy cerquita de aquí de la radio para acercarme rapidito.
0: Vaya dejando la buena punta. Si no, ni asome por acá, ya exacto. Sale, la buena de Shumir. Eso, si no, vaya eso. Nomás.
1: ¿Por qué me dice, por favor, si me la ponen? Dios, mi amante de Montes. A ver, ¿de Montes? ¿De Durango?
0: Yo le iba a decir a mi amigo, aquí primero es así. ¿Cómo? Bueno, no sé tú, pero yo digo, si me van a ofrecer, ¿no? Un buen taco de punta. Primero tiene que chupar él, de ahí sí. Claro. Si yo, no.
1: Yo cada vez cuando me sorprendo más. A ver, ¿por qué me dice? Adiós, mi amante de Montes de Durango, dice. Ya le vamos a colocar mi corazón por acá. Mientras tanto, seguimos nosotros cuando el reloj marque exactamente las 17:24. Estamos en este segmento maravilloso.
0: Al desquite, señores.

0: que estamos hablando de libros tontos. Saludos, dice, para el amigo cabeza de libro. Porque es muy inteligente.
1: Obvio.
0: Ahí en Santa Elena, saludito
1: obvio.
0: Por el cabeza de libro.
1: Por ejemplo, yo tengo un amigo que le dicen álgebra.
0: Ya, ¿por qué?
1: Porque

0: abierto el micrófono, habla.
1: Ahorita le quedó viendo a Esponjita, que está con una oreja chueca por ahí. Vamos, mi gente, por acá dice Ivancito González desde Azogues, por favor, una canción de Dayanara. Tenemos también un audio más, por favor, si le ponemos play. Dale, luz verde.
2: Ay, mi mamachito, ese con mis boxers, con todo, caquilla daba la base. Ya está ya con el agar. ¿Qué se puede hacer? Haga hablar a la mamita Chío para recordar ese viejo tiempo. Yo qué viejita, manavale.
1: Esta doña Chido es una vieja pícara.
3: Oye, esta señora
1: Este chala tapiñada, la que no hace nada.
4: Está contando mis intimidades.
1: Ya dice cómo se acuerda.
3: Sí, se ve que tiene un fan.
4: Por eso el que come callado come dos veces.
3: Pero sí se da cuenta que usted tiene un fan.
4: Sí, así veo. Ya. Sí, lo justo mejor que usted.
3: Empiezan a salir los fanses. Empiezan a salir y usted que decía que no tiene nada.
1: No es fan.
3: ¿No es?
1: Es humoso.
3: ¡Ay! Ya sé,
4: que
3: usted
4: es bailarina.
1: Ahí está siguiendo. Nuevamente le mando otro audio.
3: Ha sido una canilla.
1: Bueno, de tantos casos.
2: Sí se acuerda, mamá Chío, cuando sacaba la dentadura. Puta, qué rico.
4: Es que la dentadura iba saliendo a veces la dentadura, hijo.
1: Pero sí que bien. Te gustaba.
3: Pero
1: ya
3: me dice, muy buenas tardes.
4: Apúrense ya nomás.
3: Por allá, por allá, chicos. Sí, dice, muy buenas tardes. Full volumen en el centro de Guaseo, escuchando atentamente Juan Ordóñez. Ahora las tres mayores de la tarde.
1: Y un mayor más que está escuchando. Saludos.
4: Ya pensé que iba a decir el jefe. Cuidado.
3: Ahí está. Si va a prestar un tren, usted seguro.

0: No sé, se me vino así como que algo. Deja, por favor, oye, deja. Sacame del sentimiento que llevamos dentro. No, ya, pues ya te la embrañas.
1: Oye, botija, ya cállate.
2: Usted cállese, que usted es bailarina.
0: Ay, si no le gusta que lo moleste. Por algo es al destino. Se vino la guayaca. Siguiente,
2: eres demasiado, loco. Ya compórtate, loco. Ya eres viejo.
0: Se orina la guayaca.
1: Este man no me deja tener tristeza.
0: Es que la guayaca quiere entrar en depresión y no la dejas. Ya. Ahora sí me hizo llorar este botija.
3: De huevadas.
0: Señores, hasta aquí llegamos.
4: Ya, pero no te enojes.
0: Ya. Hasta aquí llegamos, de verdad.
5: Ya, calladito, pero.
0: Ya, pues ya, te mando. ¡Jefe!
6: Terminó su tiempo.
0: Señores, fue tirado con este segmento dedicado para ti. Eso fue el desquite.
7: ¿Pero por qué está enojada?
0: Porque le han dicho botija. Nos vamos, señores, a la pausa. Ya volvemos.
3: Vos, para ser hombre, todavía te falta.

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1: ¡Fin de espacio publicitario en vivo! Ahora sí, hemos llegado nosotros a la parte final, a la parte final de esta programación. Ha sido un gusto, señores. Muchísimas gracias, mi querida Sola. Palabras de despedida.
0: A ver, bueno, tenemos algunos mensajes antes de despedirnos, por favor. Tenemos audios, mensajes, sí, saluditos por ahí para el Moy, dice. Y la mía, ¿pa' cuándo? Por ahí de Joel tenemos audio. A ver, ¿qué dicen?
2: ¿Cómo está, Guayaquita? Muy buenas tardes. Buenas tardes aquí reportando sintonía. Aquí mandándole un saludo para mi amada esposa Jessica Ariza, de parte de este humilde servidor Andresito Correa, que me amo con todo mi corazón. Ahora que está en sintonía de la radio.
0: Qué hermoso.
2: Te amo. Muchas gracias por el saludo, Guayaquita. Una excelente tarde. Bendiciones.
0: ¡Que viva el amor!
1: Aunque a veces me enferma, pero
3: oiga,
1: que viva.
3: Oiga, mamá Chío, ¿sí se acuerda? Aquellos tiempos cuando le pisaba la nuca como gallo a gallina. ¿Sí se acuerda, viejita Manavale?
1: ¡Quieto ahí!
0: Por lo menos había nuca.
1: Ya que no hay pescado.
4: ¡Ándate a la ver!
0: Hola, dice mi silbanita desde Connecticut. Ustedes sí que son el goce, ¿eh? Un beso, my love, dice. Gracias, mi corazón. Ahí está para John Mendieta. Y para mi Ivancito González, también ahí en Azogues. Hola, Solija, ¿qué hora se estrena la canción? Dice, de Caramelo Caliente. El día de hoy no es el estreno de la canción, es el día viernes el estreno de la canción.
1: Por Dios.
0: Hoy van a ver a la nueva integrante de Caramelo. ¡Nos vamos!
1: Ahora sí, mi querida Sola, por favor.
0: Chao, mi gente hermosa. Les mando un besote. Que Dios me los bendiga, que tengan una linda noche. Y mañana nos escuchamos nuevamente a partir de las 3 de la tarde. Ya saben, Silvana Solís, síganme en redes sociales como Silvana Solís, la Sola.
1: Mi querido Panzón Pataflaca,
5: chao,
1: favor.
5: Hijo, chao.
1: Señoras y señores, muchísimas gracias. Ha sido un gusto haberles acompañado en esta tarde. Ya saben, yo soy Cari Morán La Guayaca. También en redes sociales como Cari Morán La Guayaca, ya se sabe. Nos vemos, ya vienen los chicos.

0: maníaca, por Dios. Hay un último audio, Ya, último audio, ya.
1: Huequita, esta mañana sola, solita. Esta mañana, mi viejita Manavale. Ojalá cuando regrese a Ecuador pueda a volver a hacer esos reencuentros inolvidables. Y sale esa nuca, ya como le dice la sola Solís, ya que no había cuello ahí. Es que si ella cuando se regrese allá le voy a estirar ese pescuezo, vieja mano.
2: Diga algo, diga.
3: Ándate
2: algo.
3: A la vez.
0: Doña Chivo, dígale. ¡Nos vamos, mi gente! Cuídense mucho, chao. Esto fue AFU.
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1: ¿Qué están transmitiendo?
0: El Penthouse con el título de HP.
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0: Perdón, PhD en Chicha. Gracias, amigos oyentes. Yeah.

0: canciones originales, ¿no?
1: ¡Llegamos, sí, señor! ¡Llegamos con todo el sabor, con toda la alegría, con toda esa rumba! ¡Llegamos con todo ese positivismo para compartirles a cada uno de ustedes, amigos, amigas! Y como dijeron nuestras compañeras, a nosotros también den siguiendo en las redes, ya. Y una vez, ¿sí o no? ¿Qué opinas tú, Brian?
2: Claro, que nosotros también nos sigan.
1: Claro, a nosotros también den siguiendo en las redes, ya. Aprovechando de que...

0: con todo ese sabor. Buenas tardes, sur del país. Buenas tardes, Ecuador. Buenas tardes, mundo entero. Aquí estamos listos ya para despegar al infinito y más allá. Estoy listo para presentar a la tripulación de esta nave estelar. Ya con ustedes, el hombre encargado de los efectos, de la musicalización, de las perillas y de servir la chichita. Él es Brian Sinchi, DJ Cangrejo.
1: ¡Hola!

0: sintonía y en la cabina principal del Estelar, la 99.3. Listos en el Big House de la Chicha para compartir lo mejor de la música ecuatoriana. Bienvenidos y bienvenida.
1: Perfecto, ahí estamos entonces, mi estimado cangrejo Mix, cangrejo DJ. Ya quedamos, pero ya no vas a decir mañana así como iniciaste hoy, saludando. Porque en serio, de verdad que nos van a decir que vamos a estar queriendo decir No vale. Ya. En tal caso, solamente saludas así, como haces la segunda estrofa. Sí. Bienvenidos, bienvenidas, bienvenidos,
0: Ya. Ya, hecho, listo.
1: Y ahí el otro le dejas de lado, ya. Aunque, si hay cómo cambiar, mejor todavía. Si no van a decir, ya ven, a mí también me están copiando. Primo, prima, primo, prima, primo, prima, primo.
0: No, no, no.
1: Aquí está el comandante de esta nave estelar. Yo soy Juan Pablo Murillo, su gran amigo. Les deseo lo mejor en esta noche súper especial de miércoles. Venga, por favor, y sea parte de este show musical. Con nuestro grito de guerra les decimos: Allí Shabushka Mashikuna Wabrakuna, Ladies and Gentlemen, Caris y Warmi, señoras y señores, aquí empieza

0: Ah, no, hoy día estamos el miércoles, no. Mañana es jueves de karaoke.
1: Mañana es jueves de karaoke.
0: Por favor, amigos, amigas, sean parte de este show musical en este miércoles. Venga, mamita, venga, bonitica, venga, mi suquita, venga, mi guapa. Porque hoy es miércoles de... ¿Cómo dices tú?
1: Miércoles de...
0: Dilo. De cariñosa sabes decir. ¿Por qué te quedas? ¿Por qué piensas dos veces? Tienes que expresar lo que sientes. A ver.
1: Expresa sin miedo.
0: Miércoles de...
1: Miércoles de cariñosa.
0: Eso. Miércoles de 2x1. Miércoles de rebaja.
1: Eso sí.
0: Miércoles, como se dice en el argot popular, pupito centro de la semana. Es bonito poder estar así trabajando con toda la buena energía, porque la gente se contagia y ustedes también nos contagian a nosotros esa emoción de saber que están escuchándonos. Así es que un saludo para el conejito malo, que ya está reportando la sintonía, que dice la familia González también. Muchas gracias a mi pan Ivancito por estar con nosotros. Hola. A ver, por acá tengo solamente la foto, pero dice, chévere programa, dice, esa energía es la que se requiere. Ah, a ver, ¿qué dice? Le alcanzas, Arturo, ya, perfecto. Ha puesto con jeroglíficos, es el nombre, hable serio. Para mí que usted no quiere que le reconozcan en WhatsApp, por eso que pone así con esas letras más chánfugas. Y ahí mismo que yo soy ciego, pero todavía ñañito. Ya, ¿qué te parece si hoy hablamos acerca de esto? ¿Por qué usted no pone la foto en sus redes sociales? ¿Cuál es el motivo? ¿Cuál es la razón? ¿Por qué no pone usted su nombre en las redes sociales? ¿Cuál es el motivo? ¿Cuál es la razón? Ya, ah.
1: Primer motivo, tal vez porque esté sufriendo de alguna demanda alimenticia.
0: Ya, espera, pero solamente está lanzando yo el anzuelo nomás. En el siguiente bloque venimos ya con las picaditas para que ustedes nos vayan diciendo a través del WhatsApp. ¿Por qué es que usted no pone la fotografía de su person, de my person? ¿Por qué usted no pone el number de su person? ¿Ah? ¿Por qué será? Usted nos va a explicar luego, ya. A través de nuestro WhatsApp, el 099-56-42990. Me faltó el aire, oye, yo no sé qué me pasó. La plena, me quedé sin aire. Bueno, entonces voy a participar a través de nuestro WhatsApp. Queremos saludarle a nuestros padrinos, a nuestros patrocinadores. 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
1: Ahí estamos los amigos que van disfrutando, a los amigos que nos llevan en cuatro ruedas, ¡qué lindo! A los amigos del transporte pesado, del transporte urbano, a los amigos de los taxis. Buenas noches a toda la gente bonita que se va reportando a través del 99.3 de Celar. ¡Qué chévere! El picado de la chicha, compartiendo buena música.
0: ¡Hello! John Mendieta, son lo máximo, ustedes mismos son, Dios te pague, mi querido Choncito, desde los Estados Unidos, haciéndonos presente con la sintonía, dice, de la que se las come a todas. Muchas gracias, mi querido John, Dios te pague por esas palabras de cariño y sobre todo esas palabras de aliento, que ese es el alimento de nosotros, quienes estamos aquí delante de este micrófono, porque la radio es para ustedes, la radio es por ustedes y el Penthouse de la Chicha se sirve fermentadita en el dial 993, en Radio Box, en TuneIn Radio y en la www.estelarfm.com.es. ¡Aquí estamos! En la radio

0: 099-5642-990. 099-5642-990. Hoy vamos a hablar por qué en redes sociales no tiene puesto su nombre. ¿Por qué en redes sociales no tiene puesta su foto? A ver, ¿qué motivo, qué razón nos dan los amigos, las amigas? Ya, a través de los mensajes de audio. Por favor, mensajes de texto también son válidos, pero preferiblemente sería bueno de interactuar con los mensajes de audio. Ya, vamos a participar. Por ejemplo, tú decías en el anterior bloque que no ponen porque a lo mejor por redes sociales les pueden encontrar para el juicio de alimentos, dices, ¿no? Ya. Yeah. ¿Sí o no?
1: Claro, yeah. Un ejemplo, no ponen la foto por miedo de que tengan una demanda alimenticia, de miedo alimenticia.
0: Yo creería que no ponen la foto, ¿sabes para qué?
1: ¿Por qué? ¿Por qué?
0: Para que no les reconozca la ex. Ya. Yeah. ¿Sí o no?
1: También, claro.
0: Por ejemplo, no pones el nombre, sino solamente un seudónimo. Es para que la cooperativa no te mande mensajes directo al Facebook. Diciendo, tenga la bondad, estimado socio, usted está atrasado con 2 días de su cuota de pago. Entonces, yo creo que por eso no pone.
1: Claro, ¿sí por no? Eso, por yeah. Eso también
0: puede ser. A lo mejor también. Por ahí no ponen el nombre ni la foto. O sea, ya, este es más completo y es más sinvergüenza ya. Este ser humano. ¿Por qué no ponen ni la foto ni el nombre? Porque no. Justamente en esas redes sociales suben la foto con el marido, o suben la foto con el esposo, o suben la foto con la esposa, suben las fotos con los hijos. ¿Eh? Entonces, para que no le vea a la amiga y no se ponga celosa, o para que no le vea el amigo, no se ponga celoso. Por eso tiene así ese face medio camuflado.
2: Oh.
0: ¿Sí o no?
1: Claro, claro. Sí.
0: Porque el que nada debe, nada teme, ya.
1: Eso sí, eso sí. Bien. Bien dicho, Juanito.
0: Otro pretexto. A ver.
1: A ver, dice por acá los amigos. No ponen la foto de perfil. Tal vez dice por miedo de lo que pasó ayer noche, dice.
0: Uy. Oye, no. Tenemos audio.
1: Vamos con los audios, tengo los audios.
0: Del 0575, por favor. Dale.
1: Eso para allá.
0: Ruédate.
3: Hola. Buenas noches.
0: Hola.
3: Desde la Baja de Lazareto, mi nombre es Jessica Lisa. Quisiera mandarle un tremendo saludón a mi esposo que estuvo el día de ayer de cumpleaños.
0: ¡Ah, que viva el cumpleañero!
3: Correa, que se encuentra en la unidad 76 de la Urba 10. Sabes que lo amo muchísimo y siempre lo consiento en todo momento.
0: Uy, perfecto.
1: Muy bien.
3: Fiel oyente de la radio Estelar. Una linda noche, bendiciones.
0: Para usted lo mejor. ¡Ah, ¡viva! Asado de Happy Birthday.
1: Asado de Happy Birthday tú.
0: El esposo.
1: El día de ayer o hoy.
0: No,
1: hoy.
0: Ayer.
1: Ayer, o sea.
0: Ayer, pero es que ayer ya ha estado festejando, por eso no ha podido mandarse el saludo. Entonces,
1: me imagino que el día de ayer ya abrió el regalo.
0: Claro, pues claro. Obvio. Chesiquita Arizaga, desde el sector de. ¿Dónde dijo? Subida a Lazareto, creo que dijo.
1: Sí, algo así.
0: Ok, perfecto. Ya le vamos a escuchar por interno el nombre del esposo y le volvemos a saludar, ¿ya?
1: Perfecto.
0: Ok, chévere. Vamos con más música. Luego de esta canción nos vamos a escapar a la pausa comercial. Al retornar estamos escuchando, leyendo y enterándonos. ¿Por qué es que no ponen algunas personas la foto de perfil o el nombre y el apellido en sus redes sociales? ¿Cuál es el motivo? ¿Cuál es el motivo y la razón? Así de simple, ¿ok? ¡Vamos ahí! ¡Suena la música!

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0: 18:39. Queremos enviarle el saludo cordial a toda la gente que se va uniendo ya a este programa denominado El Penthouse de la Chicha a través de tu radio estelar. Un saludo especial para el gatito que ya está reportando la sintonía desde la línea 22, dice, a full parlante con todos los señores pasajeros. Aquí estamos súper contentos en el tráfico. Es más, una señora me dijo, vea, no se preocupe, ojalá y se demore este tráfico porque la estelar nos hace bailar, nos hace gozar. Señora, yeah, Dios yeah. Muchas gracias.
1: Saludos a la vecina que está en el fondo y también moviendo el pie en corto.
0: Y al caballero que está cabeceando, también el saludo especial.
1: Sí,
0: no le vea.
1: Ese jovencito saliendo del colegio, vea, babeando todo, durmiendo. Sí.
0: Llenito de mayonesa, ve la casaca. Que así no puedan comerse una salchipapa tranquilo. Para todos y cada uno de ustedes, señores usuarios, un saludo especial. ¿Qué dice mi estimado Juanito? Dice, buenas noches. DJ Cangrejito, un saludo especial para mi bella esposa. Y para ustedes, dice, de parte de El Duro, dice.
1: Qué lindo, vea, qué chévere. ¡Miau!
0: Doña Rosita, ahí está el saludo de su gato, ¿ya? Ok. ¿Cómo se llamaba el amigo? Sí te dije el nombre del amigo. Alejandro, creo que era.
1: Andresito, si no se vale. Andresito.
0: Habla serio, ya ves.
1: Era de anotar.
0: Nos está haciendo falta sardina, creo, Ñani.
1: Sí.
0: Que el día de ayer ha estado el Happy Verde to You. Y la esposa le envió un saludo, pero súper efusivo, ¿ya? La esposa es Jessica Arizaga. Ya, de ella sí me acuerdo, ya. Dígame nomás, dígame. Póngale nomás, por favor, el nombre del esposo, ya. Andresito Correa.
1: Andresito Correa, vea.
0: Por algo es que no me acordaba.
1: Por algo tampoco me acordaba yo.
2: Qué gordito es horroroso. Lo he debido olvidar, compañerito.
0: Habla serio. Déjate de lámparas. Andresito Correa, un saludo cordial entonces de parte de su esposa en la bajada Lazareto. Dios le pague por estar con nosotros. A ver, ¿qué nos dice por acá? Un abrazo grande para Marianita Cunín allá en Cañar. Dios le pague también. Lindo. Oye, no me imagino cómo está la gente de Cañar. Si aquí en Cuenca está haciendo un pacheco ñaño, pero de esos terribles, no me quiero imaginar cómo está en Cañar. No me quiero imaginar cómo está en Girón. No me quiero imaginar cómo está en San Fernando, en San Gerardo.
1: Claro.
0: Debe estar la neblina, pero bien espesa, inclusive por allá.
1: Sí, ¿no? Y tener precaución para los amigos que están tal vez viajando, ¿no? Sí. O salen de viaje también, pues tenga mucha precaución.
0: Muy buena recomendación. 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

0: 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Perfecto. 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
1: Señoras y señores, somos nosotros. A todos los amigos que se vengan yendo a través de la frecuencia, recuerda que el WhatsApp está completamente habilitado al 099-5642-990. Momento de whatsappear con esos par de locos en el Penthouse de la Chicha, compartiendo buena música. Hoy miércoles, ombligo de semana, también estaremos con el segmento La Cumbiecita, ¿no?
0: Sí.
1: Así que ya sabe, a partir de las 7 de la noche, ya puede solicitar su cumbiecita favorita. ¿A quién le complacemos? A través del estelar.
0: ¡Perfecto! Damas y caballeros, por favor, tenga la bondad, sírvase esta chichita fermentadita que solamente le presentamos aquí, en tu radio.

0: chicha, sí señor, vea.
1: ¿Qué chicha quieres en este miércoles?
0: Eso.
1: ¿Qué chicha quieres, mi querido Brian? Pero dímelo, dímelo.
0: Esas chichitas bailables buenísimas.
1: Por ejemplo, yo quiero esa chicha. Esa chicha que dice a los bosques mi interno yo.
0: Vea, muy bien. Ya miércoles es de serie.
1: ¿Ah?
0: Ya miércoles es de serie.
1: Miércoles de 2x1.
0: 2x1.
1: Miércoles se baja.
0: Miércoles de regateo.
1: Oye, está irnos a la vecina y decirle, vecinita, hoy es miércoles. Y la vecina le dice, y le decimos de una, 2x1. Pues. Venda unas verdes, venda unas doradas.
0: Oiga, arriba se habrá 2x1.
1: Oye, vos solo en eso piensas.
0: No, o sea, mamba. No, yo digo, o sea, arriba, en la llena del cebollar hay un mercado. No sé si atenderá a la señora hoy miércoles y dará 2x1.
1: Me imagino que
0: sería de ir a ver, ¿no?
1: Lo que sí sabemos es que en la plataforma del Arenal, ahí estaban vendiendo 2 calzones por 1.
0: ¿Serio?
1: Sí.
0: Vea.
1: Y los calzones de hombre y de mujer.
0: Uy.
1: Así es que, si el de las mil batallas está ya hecho cernidos, era de que se vaya hoy día. Estaba 2x1. Ajá. Bueno, ahí estamos. Oye, te comento por acá, tengo algunos mensajes de algunas personas que nos están dando la respuesta, el por qué no le tienen el nombre o la fotografía en las redes sociales.
0: Ya, perfecto.
1: Y me ha llamado mucho la atención, por ejemplo, este.
0: ¿Qué dice?
1: Dice, no dirá mi nombre. No,
0: ya,
1: tranquila.
0: Ya.
1: No se preocupen. Dice, yo, por ejemplo, no tengo ni nombre, ni apellido, ni tampoco fotografía.
0: Ya.
1: En mi red social de Facebook. Porque con esa red social le puedo, o le busco, o trato de hacerle caer a mi esposo enviándole fotos de amigas.
0: Oh, ya vea.
1: Enviándole palabras de cariño. Dice, pero él me deja en visto. Y eso me llena de completa seguridad saber que mi esposo no me es infiel.
0: Vea, muy bien.
1: Ya. Eso es lo que nos dice nuestra amiga Pilar.
0: Lo que usted no sabe, Pilarcita, es que esa estrategia ya sabe hace rato.
1: Oye, dijo que no dije mi nombre. Y lo peor de todo es que vos repites, oye. Así son las mujeres, ¿no?
0: Así son.
1: Usted tenga cuidado entonces, caballero, porque, vea, gracias a nuestra amiga ya sabemos que se han sabido crear cuentas falsas.
0: Uy, no.
1: Ya. A ver, por acá mi pana Edgar dice, un saludo cordial para ustedes, muchachos. Qué buena programación. Yo no tengo puesto la foto, dice, porque se han de enamorar mucho de mí. ¡Ey! Y ahora, ¿cómo le digo, mi pana Edgar? ¡Rapid!
0: ¡Romeo!
1: Capaz que no llega ni siquiera a actores de segunda. Actores de segundo repasto.
0: Ahora, ¿cómo le digo? Jack Dawson.
1: Ahora, ¿cómo le digo? Jean-Claude Van Damme. No,
0: ¿y
1: pues?
0: Ahora, ¿cómo le digo? Reyni Seilema.
1: Ok, chévere, mi pana Hernán. Ahí estamos con el saludo cordial. También dice para ustedes, chicos. Pero digan ustedes también sus pensamientos personales. Bueno, en el siguiente bloque nosotros venimos con eso, ya.
0: Vamos a la pausa.
1: Vamos a la pausa. Pausa y volvemos.
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